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4: 6 de la tarde, 2 minutos.
5: La temperatura es 25 grados. 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
6: 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Yo estoy aquí. Hasta las 12 de la noche me quedo con ustedes. Seguimos con los éxitos. 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
1: Señores, ¿ya se dieron cuenta? Es viernes, sí, es viernes, sí. ¿Llegó el viernes a nosotros o nosotros llegamos al viernes? No sé. Y además, ¿sabes qué? El calendario está marcando 10. Así que vamos a hacer de esta tarde, noche, madrugada. Ay, ay, ay, ya, llegó hasta las 12 de la noche y ya me creo que hasta la madrugada. La vamos a hacer así de 10, con excelente buenos temas musicales. Así que únete, 271-259-0091. Hola, muy buenas tardes. Ay, muchas gracias. Gerson Maldonado, gracias. Es que dice, hola, buenas tardes. Saludos, bienvenida, la voz más hermosa de la radio. Y yo dije, ¿seré yo? Ay, ajá. Ay, gracias, Gerson. ¿Qué te tomas? Un abrazo fuerte. Saludos para Raúl Cancino. Buena tarde, por favor, The Power of Love, The Hill Always and The News. Gracias y buen turno. Gracias, Raúl. No. Ya estoy contando a quienes les voy a dar calendario. Saludos, Raúl. Siempre tan atento, lindo y pendiente como todos los que siempre se ponen en contacto. Igual que tú, Gerson. Saludos.

chicos. No, hombre, qué amables, qué amables. Busco los temas musicales. ¿Cómo no papacharlos así de rápido con sus temas? Vámonos con Laura. Llega desde Atoyac. Dice, hola, bienvenida, como siempre. Gracias, Laura. Buenas tardes. Hola, hola. Bueno, pues me encantará saber dónde andan, qué están haciendo, cómo les va, qué tema hay que colocar en programación. Y, por supuesto, a quien saludarles late. Va que va. Perfecto. The Power of Love. Sacado justamente de Back to the Future, es el soundtrack. Hello, Lewis. 102.1, éxito todo el día.

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7: 6 de la tarde, 18 minutos.
0: La temperatura es 24 grados. 102.1.

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1: Así que señores, dijimos que el viernes debe de sonar así, tal cual, lo que nos hace sentir, lo que nos hace vivir. Así que vamos, señores, que nada se arregla con enojos, nada se arregla con rabietas. Así que mejor, miren, una sonrisa abre puertas y una sonrisa también, pues cambia absolutamente todo. Actitud, señores, actitud. Es más, el enojo desata una respuesta inmediata, que es de lucha o huida en el cerebro. A corto plazo, el enojo libera hormonas como adrenalina y cortisol, acelera el ritmo cardíaco y eleva la presión arterial. Y si es crónico o incontrolado, ¿qué crees? Daña las arterias, debilita el sistema inmunológico y causa problemas sociales y laborales. Así que, a ver, ¿quién quiere tener todo eso? ¿Verdad que no? Además, la ira... No, esa de ir a aquel, no, eso no, el enojo, las rabietas, las que no gestionamos, generan múltiples reacciones en el cuerpo y el entorno. Así que señores, mejor, miren, a llevarnos una leve, tranquilo y relajado, ¿ok? Y a sonreír, ya les he dicho, hay que ver las cosas buenas en todo, porque lo tiene, y así es algo malo, entonces es una lección que tenemos que, miren, atender, es como un examen, es como cuando los maestros nos ponen, opción múltiple y nos da A, B, C, así, A, B, C, hasta D, y solamente una es la correcta. Así la vida. A ver, Víctor, ¿qué elige? A ver, voy a ver, Sonia, ¿qué es lo que dice? A ver, voy a ver, Plácido, ¿por cuál se va? A ver, Antonio, ¿qué me vas a decir? Así. Plácido Paz, te mando muchos saludos, muchas gracias, al igual que la hermosa familia. En Aranjales, Antonio, hola, buenas tardes. Bien, aquí andamos, muy bien, la canción, la de Rosa Pastel con Belanova, o la donde se fue, ¿a dónde se fue con Mon Laferte? Por favor, saludos desde Naranjal. Yo me apunto para el calendario. Un gusto escucharte como siempre. Ganado. A ver, permíteme tantito. Vamos a juntarlo. Por favor, chica. Antonio, listo ya. Listo. Plácido Paz. También. ¿Quién más? Sonia. También. ¿Y quién está? Ahorita voy checando. Nada más voy checando, Raúl. Ya dijimos, ¿verdad? Ok. Ok, entonces, Rosa Pastel, Belanova. Va que va, busco el tema musical para que nos pongamos a bailar. ¿Qué es lo que te hace sentir el viernes? ¿Así? ¿Lo que te hace sentir el viernes? Venga la petición musical, la vamos a transformar en música. 271-259-0091, acuérdense que la energía solamente así. ¿Quién es por acá? Sí, pero fastidia y me hace más daño si me lo trago. Por eso dile a Roy que ya no me haga enojar. ¡Ay, Roy! A ver, vamos a borrar, a Roy lo vamos a borrar. Para él no calendario. ¿Qué te hace? Ay, Roy, ya ves, mira, vas a hacer que la nena, pues que se le haga una línea más de expresión. Y no queremos. Así que Roy, pórtese bien, que no le cuesta nada. Saludos, chicos, pasen la sensacional. Jorge a bordo de la unidad 1368. Yo también quiero calendario. A ver, permíteme, Jorge. Listo, Jorge, anotado, saludos y bendiciones, excelente turno. No, hombre, cuenten con ello, es en serio, lo estoy considerando. Hola, Rose, muy buenas tardes. Yo merengue, saludos, Rose. Dice, nos cayó un pequeño chubasco. Ah, qué rico, Orizaba. Si no cae un chubasco en Orizaba, no es Orizagua. Qué cosa, pues qué padre, a nosotros no nos ha llovido nada, todo seco. Por el momento. Vámonos, señores. Major Lazer, DJ Snake, Slinger On. 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
2: 6 de la tarde, 34 minutos.
0: La temperatura es 22 grados.
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1: El tema es a cargo de Duke South, se llama Barbara Streisand. 102.1, sí, éxitos todo el día. A ver, fíjate, hablando de lo que nos puede ocasionar el estar enojado siempre, el que nos digan, ay, siempre, siempre, tiene cara como que está ahí oliendo algo de mal aspecto, de mal olor, y siempre está así como si estuviera oliendo así, siempre está así como que... Oh. Como que nada le cae, nada le gusta. Fíjate, si usted siempre tiene tensión muscular, dolor de cabeza, problemas digestivos como úlceras, su intestino irritable, fatigado y aumenta el riesgo de sufrir infartos o derrames cerebrales a largo plazo, si tiene todo lo que le acaba de mencionar, son los efectos físicos de estar enojado. Todo esto desata el estar enojado. Así que mire, vamos a cambiar un poco la manera de ver las cosas, inclusive pues encontrarle lo bueno a las cosas. De verdad, hay que hacer el experimento. Usted chéquelo. Un día ande de mal humor todo el día y va a ver qué le va a suceder. Y ande todo el día de buen humor, o al menos con una cara así como que alegre. Es que ya el hecho de poner la cara alegre, o sea, sonreír, ya cambia todo. O sea, no sé qué sucede, de verdad. Lo digo yo, porque a mí me ha pasado. Y entonces, no, la ira no es buena, ¿no? Entonces, no busquemos que se generen ese tipo de reacciones en nuestro cuerpo y en nuestro entorno. Y también, pues el enojo tiene un impacto neurológico. Anula temporalmente la parte lógica y racional del cerebro, corteza prefrontal, lo que dificulta la toma de decisiones y lleva a decir o a hacer cosas de las que después usted se puede arrepentir, así que piénselo bien. Y también tiene consecuencias psicológicas. La ira puede derivar en ansiedad, depresión, estrés crónico y sentimientos de resentimiento. ¿Y qué necesidad? A ver, ¿qué necesidad? ¿Para qué se enoja? Logros, alguien, ustedes sepan, a lo mejor saben y yo no lo sé, alguien ha ganado dinero, le han regalado una casa, o no sé, o le aplaudo de la gente porque está enojado. Digo, porque si es eso, hasta yo le entro, ¿no? Hasta nosotros le entramos. Saludos, Miriam, está ya en Río Blanco. Buenas noches, un tema porfis para mi mamá. Saludos, te mando ella y yo, gracias. Saludos a las dos. Miriam, y saludos a tu mami. Un tema de Juanes, porfa. Rosario Tijeras, disculpa la molestia. ¿Cuál molestia? No es ninguna molestia, Miriam. Busco el tema. Juanes tiene un tema así de Rosario Tijeras. No sabía yo. No sabía yo, pero bueno, ahorita la busco. Ahorita la busco. Si existe, la escuchamos. ¿Sale? Y no, hombre, ¿cuál va a ser molestia? ¿Cuál va a ser? Es más, nosotros te vamos a recordar el número para que te pongas en contacto, 271-259-0091. Ah, sí, es cierto. No sabía yo. Bueno, ya está listo. Ya está. Juan es listo. Sol, ¿a dónde andas, Sol, solecito? Anda allá en Tijuana. Buenas tardes, noches. Yo también quiero calendario. Ok, perfecto. Vamos a anotarlo. Que no se nos vaya, por favor. Perfecto. Ya apuntado el calendario. ¿Quién está por aquí? Hola, Rose. Pon El Milagro de Tus Ojos con Ricardo Caballero, Humberto Distaca. Hola, Humberto, ¿qué tal? ¿Tú siempre te la pasas enojado o te la pasas bien? O sea, ¿estás relajado? ¿O eres de los que a todo le encuentran un mal? No, no, no. Hace muy bien también, una buena recomendación es poner cosas bonitas en su Facebook, en sus redes sociales. ¿Para qué se quejan de todo? ¿Para qué? ¿Alguien ha ganado el premio por quejarse? Díganmelo y lo hago. Díganme, ¿te molesto con la canción No Molestar de Rake? Con saludos especiales para mi amor, que es Aure Franco, y a mis niños Irving e Iván. Te estamos escuchando aquí en Dos Ríos. Saludos, chicos, con todo gusto. Buscamos el tema No Molestar de Rake para tu amor. ¿Va que va? Perfecto. Ok. Mientras no se me pongan románticos, o está bien, porque eso hay que dejárselo la noche callada. A ningún otro espacio más. Ok, ¿quién está por aquí? Juan Carlos, hola. Buenas tardes. ¿Puedes poner Clavado en un Bar de Maná? Con todo gusto. Con todo gusto. Ay, Maná, de verdad. ¿Qué les pasa? Juan Carlos, Sofía, ¿qué onda? ¿Cómo estás?
2: Buenas tardes. ¿Hola? ¿Cómo está la locutora más hermosa y dinámica de esta radio?
1: Ay, gracias.
2: Pues por lo que alcanzo hoy, está feliz.
1: Es viernes.
2: Como siempre, llena de energía. Recuérdale, por favor, a tus radioescuchas que mañana nos toca vestirnos de azul y rojo.
1: ¿Por qué?
2: Que vamos contra los ingleses.
1: Ah, cierto.
2: Un gran saludo. Bonito turno, Rose.
1: Sí, gracias, hermosa Sofía, la mujer del sol. Oye, sí, mañana no nos lo perdemos. 6:00 p.m, 6:30. Si no, ahorita busco bien el horario. No nos lo tenemos que perder. La vamos a disfrutar. Juanes, Rosario Tijeras. Son éxitos 102.1. Miriam, disfruta tu tema, igual que tu mami. Para ustedes.

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0: 6:53 p.m.
8: La temperatura es 22 grados.
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3: No han pasado ni 6 meses de que las famosas casas del bienestar de Veracruz fueron entregadas y ya quedó demostrado que no resistieron las primeras lluvias de la temporada. Es de recordar que las lluvias de esta semana destruyeron prácticamente las calles de la zona donde están construidas dichas viviendas. Y aunque el Infonavit ya dijo que las casas no tienen daño estructural, la incertidumbre entre sus ocupantes sigue siendo latente, lo que prácticamente va en contra de lo anunciado en un inicio sobre que dichas viviendas eran de calidad y sobre todo de gran beneficio para los veracruzanos beneficiados con este esquema de vivienda. Eso sí, ya la presidenta Claudia Sheinbaum Pardo ha solicitado un reporte preciso de los alcances de los daños ocasionados por estas lluvias. Tristemente, si hay algo que ha caracterizado a las obras de las 4T, es precisamente la mala calidad de las mismas y los altos costos que representan. Ojalá esta sea la excepción.
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1: Siete de la noche, 4 minutos.
0: La temperatura es 22 grados. 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

Aquí andamos con excelente buena música. Saludos a la chica Chic. Siempre, siempre con la mejor frecuencia. 102.1. Claro, por supuesto. Y seguimos hablando de que si tú, dijera mamá y papá, te vas a poner feo si sigues haciendo rabietas, si te sigues enojando, si te sigues llenando de ira. Hay repercusiones sociales, muchas, ¿eh? Hay, pues, dificultad. Es el objetivo, ¿no? De que no queremos que tú te sigas enojando, porque dificulta la comunicación clara, daña las relaciones interpersonales, afecta a los vínculos familiares y puede provocar problemas en el ámbito laboral o incluso legal. Así que evitemos consecuencias. Hagámosle caso a todos esos efectos que podría tener el enojo en nuestra salud. Así que aguas, aguas, aguas. No queremos que te nos vayas a enfermar. Así que tranquilos y relajados, ¿no? Y bueno, pues saludos a toda la gente que anda bien feliz, anda bien contenta, nada más por el hecho de que llegue viernes, nos pone felices a muchos, a otros quizás no, porque se les duplica el trabajo. Pero bueno, hay trabajo, hay que ver las cosas buenas. Vámonos con Carlos Vives, La Gota Fría, 102.1, éxitos.

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16: 7:20 p.m.
1: La temperatura es 22 grados. 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
14: Estamos con los buenos éxitos y con los mejores radioescuchas, ¿eh? Saludos, chicos. Saludos a todos los que andan detrás del volante, andan allí manejando, atentos y pendientes de la programación del 102.1. Javier, te saludo. Muy buenas noches. Hola. Hola.
17: Hola, Rose. Pues con la novedad de que acabo de pasar junto a la cabina de Globo, pero no coincidimos. No andabas por ahí. Yo nada más hice adiós. Pasé a un costado de la gasolinera. Saludos, que tengas buen día.
14: Oye, Javier, ¿pero cómo fue eso? No entiendo, yo aquí estoy sentada, aquí estoy. O sea, ¿en qué parte se te asomaste? Porque nuestra cabina está justamente enfrente de la esquina de donde está este hotel, donde está la H y la B, ahí, aquí en contraesquina. Y aquí estoy, aquí ando, ahora sí, no he salido ni al WC. A lo mejor, no se habrás confundido. Hace tiempo estuvimos de qué lado, pero ahorita ya están nuestros amigos de La Mejor. Ahí están nuestros hermanos, ¿qué digo amigos? Hermanos de radio y de mano derecha. Mano izquierda, está Exa. Javier, me levantas falsos, aquí ando. Pues bueno, pero nos vienes a escuchar. Muchos saludos, que vuelva a suceder, vuelve a pasar. Ahora pasa por esa dirección, aquí enfrente de la calle 8. Aquí andamos. Saludos al Gallo. Gallo, muy buena noche, ¿cómo estás? Espero que la pases sensacional. Oigan, escuchen esta noticia. está, pero en verdad, rarísima. Se llama Chailey Nurgut, la actriz hecha con inteligencia artificial, y va a protagonizar su primera película. Se llama Misalignat. ¡Oh, cielos! ¿Hasta dónde hemos llegado? Chailey Nurgut, una creación hecha con inteligencia artificial, pues que ha causado polémica en la industria cinematográfica. Va a protagonizar su primera película llamada Misalignat. La productora londinense Particle Six ha descrito el proyecto como una comedia dramática que narra una historia de madurez impregnada de caos existencial en el mundo de la IA. De acuerdo, pues, con el medio especializado Variety, la cinta seguirá a Chile o Chile, una IA sin cuerpo físico, infancia ni experiencias vitales propias, solo con acceso a las de los demás. La situación se complica cuando un bot rebelde y seductor de la web oscura la convence de abandonar sus límites y comenzar a desarrollar deseos, impulsos y ambiciones, lo que la humaniza, de acuerdo con esta misma publicación. La empresa insiste en que la producción, pues, va a abordar de forma híbrida, combinando profesiones de cine y televisión tradicionales con especialistas de inteligencia artificial. Así que el anuncio ha llegado meses después de que la industria cinematográfica, incluidos los sindicatos de Hollywood, pues criticaran que este personaje hiperrealista generado con IA buscará representación en una agencia de talentos, abriendo pues un debate ético sobre el uso de esta tecnología. Y bueno, pues el sindicato de actores SAG-AFTRA emitió un comunicado asegurando que la creatividad debe permanecer centrada en el ser humano y oponiéndose a la sustitución de intérpretes humanos por sintéticos. Así que pues la película se encuentra en fase inicial de desarrollo y actualmente pues están incorporando colaboradores clave. Ups, ¿hasta dónde estamos llegando? ¿Alguna vez te habías imaginado vivir lo que acabamos de leer? Y justamente que estemos, pues no sé, si a días o a meses de que no creo que haya alfombra roja, por supuesto, pero sí un anuncio y algo la IA va a crear. Uf, qué barbaridad. Bamboleo, Gypsy Kings, éxitos todo el día.

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0: Bienvenidos al programa mundial La Voz de la Esperanza. Estamos muy contentos de poder traerles el programa de hoy que con la ayuda de Dios hemos preparado. Y ahora, para comenzar el programa de hoy, nuestra nutricionista Necipita Ogrieve tendrá el segmento Buena Salud. Su tema será la conjuntivitis.
1: Se trata de uno de los problemas oculares más comunes, especialmente en verano, porque las alergias estacionales y las sustancias químicas que se utilizan para mantener limpia el agua de las piscinas pueden provocar conjuntivitis. La conjuntivitis es la inflamación viral, bacteriana o alérgica de la membrana transparente que recubre el ojo. Causa enrojecimiento, picazón, secreciones, lagrimeo y sensación de arenilla. La clave para prevenir este problema es extremar la higiene. Lávate las manos con frecuencia con agua y jabón. Evita tocarte o frotarte los ojos. Y no compartas artículos personales como toallas, maquillaje o gotas para los ojos. Si ya tienes la infección, cambia diariamente las fundas de almohada y limpia las secreciones oculares con paños limpios. Recuerda, cuida tu salud y vivirás mucho mejor. Que Dios te bendiga.
0: Y ahora con ustedes, La Voz de la Esperanza, en la palabra del pastor Omar Grieve. Su tema será Para todo creyente.
2: Querido amigo oyente, abramos las Sagradas Escrituras en el primer texto, en Génesis capítulo 1, versículos 1 y 2. En el principio creó Dios los cielos y la tierra, y la tierra estaba desordenada y vacía, y las tinieblas estaban sobre la faz del abismo, y el Espíritu de Dios se movía sobre la faz de las aguas. Cuando leemos la Biblia con fe, creemos en esta declaración: Dios es el creador de este mundo y de todo el universo. Es una gran bendición, porque al creerlo reconocemos a Dios, al Hijo y al Espíritu Santo como autor de todo lo que existe. El libro de Apocalipsis, capítulo 14, versículos 6 al 7, confirma el poder creador de Dios. Vi volar por en medio del cielo a otro ángel que tenía el Evangelio eterno para predicarlo, diciendo a gran voz: temed a Dios y dadle gloria. Adorad a aquel que hizo el cielo y la tierra, el mar y las fuentes de las aguas. La invitación es clara: adorar al Creador. No todos aceptan esta verdad. Hay quienes prefieren creer en teorías humanas, en explicaciones racionales o científicas, con posturas filosóficas que priorizan la razón, la evidencia y la experiencia humana sobre la revelación divina. Las Islas Galápagos están situadas a unos 1000 kilómetros de la costa de Ecuador. Forman un archipiélago volcánico reconocido por su fauna única. Es un lugar famoso porque allí el naturalista Charles Darwin realizó estudios en el año 1835. A partir de sus observaciones, escribió su libro El origen de las especies, influyendo profundamente en el pensamiento moderno de la evolución. En esas islas hay museos y exhibiciones muy interesantes. A decir verdad, presentan la teoría de la evolución de una manera tan atractiva que para algunos resulta fácil inclinarse a creer en ella. Hay quienes afirman que la Tierra ha sido habitada por millones de años. Existe un sinfín de teorías, pero ni siquiera entre los mismos científicos hay un consenso claro. Unos dicen una cifra, otros otra. Lo cierto es que cuando una persona deja de creer en Dios, que Él es el Creador, poco a poco también pierde el sentido de propósito. Porque si todo es producto del azar, entonces la vida no tiene dirección ni significado eterno. Sin embargo, más allá de todo esto, hay algo interesante que muchos no saben. El mismo Charles Darwin, en la última parte de su libro, reconoció la idea de un creador. Él escribió que hay grandeza en la concepción de que la vida fue alentada por el creador. Es decir, aún dentro de sus planteamientos, Darwin mencionó la intervención de un ser que todo lo hizo. La Biblia afirma que Dios creó lo que hay en este planeta en 6 días. Cuando entendemos que fuimos creados por Dios, comprendemos que hay un plan, que nuestra vida tiene valor y que no estamos aquí por accidente. Además, reconocer a Dios como creador nos lleva a confiar en Él como sustentador. El mismo que creó los cielos y la tierra mantiene nuestra existencia hoy. El que puso las estrellas en su lugar puede ordenar nuestra vida cuando sentimos que todo está desordenado y vacío, como lo estaba la tierra en el principio. Es interesante que el destacado escritor y filósofo francés Voltaire afirmó: si Dios no existiera, sería necesario inventarlo. El novelista irlandés George Bernard Shaw aseveró: soy un ateo y le agradezco a Dios por ello. Y el director de cine español, nacionalizado mexicano, Luis Buñuel, se contradijo diciendo: soy ateo, gracias a Dios. Amigo, amiga que me escuchas, ya seas un creyente firme en la Biblia o alguien que ha considerado otras ideas, tengo buenas noticias para ti. El apóstol Pablo dice en Romanos capítulo 1, versículo 16, porque no me avergüenzo del Evangelio, porque es poder de Dios para salvación a todo aquel que cree, al judío primeramente y también al griego. En este texto podemos ver dos grupos representados: el judío, quien representa a los que creen en Dios como creador y sustentador, y el griego, quien representa a los que analizan, cuestionan y muchas veces se inclinan hacia ideas filosóficas o científicas alejadas de Dios. Sin embargo, lo maravilloso es que el Evangelio es poder para salvar a todos. Dios no hace distinción. Nos ha escogido desde antes de la fundación del mundo para que todo aquel que crea en Jesús no se pierda, mas tenga vida eterna. Hoy te invito a creer. No importa tu trasfondo, no importa lo que hayas pensado antes. El convite sigue vigente en Hechos, capítulo 16, versículo 31. Cree en el Señor Jesucristo y serás salvo tú y tu casa.
3: Y ahora nos despedimos de nuestros oyentes diciendo a cada uno de ellos: Dios te bendiga y te guarde. Haga resplandecer Dios su rostro sobre ti y tenga de ti misericordia. Dios alce a ti su rostro y ponga en ti paz.
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5: 7:41.
6: La temperatura es 22 grados.
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1: Aquí estamos, y estamos a 17 minutos nada más de que arranque la parte romántica del 102.1. Sí, claro, noche callada. Así que vamos a solicitar esos temas musicales, ¿no? Esos temas musicales que, pues, tanto nos encienden, como este que acaba de pasar de Queen. Ok, gracias, Javier, eso me encanta. Bueno, espero que ahora que tienes, un poco más claro a dónde andamos, ¿no? ¿De qué lado? Pues mira, de frente nos podemos saludar. Porque antes de que se ponga el semáforo en verde, muchos se estacionan aquí y nos saludan a distancia. Aquí, por ello, tenemos estas paredes de cristal hacia donde ustedes se encuentran. Saludos y muy buen arranque de fin de semana. Deseándoles que les vaya sensacional y que, por supuesto, pues tengan un reconfortante, relajado. Y además, pues lleno de mucha música y fiesta. Fin de semana. Saludos a los que vienen en el autobús, en el automóvil, en la moto, y andan trabajando, echando para adelante, señores. 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
9: 7 de la noche, 50 minutos.
10: La temperatura es 22 grados.
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Y si seguimos a lidiar, seguimos entonces con los éxitos hasta las 12 de la noche. Y bueno, vámonos con ese tema musical, de esos que nos van a ir acercando a la parte, pues, más romántica de esta frecuencia del 102.1. Así que nos vamos con la voz de Miami Sound Machine, Dr. Beat. 5 minutos para que sean las 8 de la noche y empiece Noche Callada.

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0: 8 de la noche, un minuto.
4: La temperatura es 22 grados.
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listos estamos para poder acompañarles durante esas dos horas, llenos de música romántica, en esta emisión de viernes 10 de julio. Así que sean todos bienvenidos. Dicen que la felicidad es ese pedacito de tiempo que gastamos en lo que disfrutamos. Así que vamos justamente a disfrutar contigo a través de Globo 102.1 de este espacio. Ya sabes, eres partícipe, eres parte de 271-259-0091. Es la línea romántica. Ponte en contacto, escríbenos, mándanos una nota de audio. 271-259-0091. Yo soy Rose Ojeda y vamos a encontrar ese pedacito de felicidad. Vamos a hacer lo que tanto disfrutamos, escuchar música juntos. Sean todos bienvenidos.

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6: 8 de la noche, 18 minutos.
7: La temperatura es 22 grados.
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0: Es Ana Gabriel con el tema musical de Ni un roce en esta noche callada. Transmitiendo totalmente en vivo y directo desde la avenida 13, entre calles 8 y 10, en Córdoba, Veracruz. Saludando a toda la gente que se encuentra en esta sintonía, disfrutando de cada letra que esos intérpretes con todo el corazón nos regalan esa interpretación. Saludos a todos, gracias por estar en contacto, muy buenas noches. Y dice una gran escritora, Isabel Allende, que tenemos que tener memoria selectiva para recordar lo bueno, prudencia lógica para no arruinar el presente y optimismo desafiante para encarar el futuro. Así que, bueno, pues vamos a aplicarlo. Raúl Cancino, muy buena noche. El tema de All Over You, de Toto, con todo gusto en el instante. Saludos a quien pasó por esas instalaciones, saludándonos de manera efusiva. Muy bonita noche. Gracias por estar en contacto. La cabina está en lo alto, tal cual, así como globo, siempre en la altura. Estamos aquí instalados contra esquina del hotel, que está a la entrada de Córdoba, el hotel de las iniciales HIV, ese justamente. Transmitiendo totalmente en vivo, así que, bueno, si te toca el alto, el rojo, y te detienes un poco enfrente de lo que es la primera pared de cristal, no la lateral, bueno, igual la lateral también los puedo ver, Así que me dará mucho gusto saludarles a distancia. O igual como ayer lo hizo nuestro buen amigo Víctor García, que le deseamos lo mejor, nos dijo que nos mandó el paparazo una fotografía. Estaba cargando gasolina aquí en Cafeto Centenario, pero del otro lado, frente a nuestros hermanos de EXA 91.3. Y entonces salí rapidísimo a saludarle. Espero que haya todo culminado de la mejor manera después de haber entregado tu trabajo, que te llevó varias etapas terminar, y ahí estuvo presente la música de el 102.1. Se llama Duele. Es Kalimba.
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6: 8:31 p.m.
7: La temperatura es 22 grados.
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¿Hay algún tema musical que en esta noche callada quieras que se dedique a alguien en especial? Bueno, pues haz uso de este micrófono de Noche Callada. Haz que suene tu voz. Así que mándanos una nota de audio que nos encantará reproducir. Y bueno, dedicando ese tema musical o quizás recitando. Recitando esa frase, ese poema. Nos encantará ser partícipes de ese recuerdo. Quizás de ese recordatorio del instante que podamos crear en esta noche callada. Saludos para Leonor. Muchas gracias, Leonor, Iván, José. ¿Qué tal? Muy bonita noche. Gracias, Leonor. Como siempre, una bonita reflexión la que nos haces llegar. Dice que no somos tan importantes como nos creemos. Algún día no estaremos aquí y el mundo seguirá girando. Detrás de un lunes siempre vendrá un martes y la vida continuará. Por eso, hoy te doy un consejo escrito para que lo leas las veces que quieras. Sigue tus sueños, toma las riendas de tu vida, afronta tus miedos, haz que cada experiencia cuente, celebra. Une mil veces tus triunfos, quiérete. Quiere a los demás. Ayuda porque la vida es sabia y algún día será tú quien necesites ayuda. Y sobre todo, recuerda que se aprende del pasado, se sueña con el futuro, pero se vive en el presente. Así que, bueno, pues vamos a tomar en cuenta esta gran lección de vida que nos hace llegar. Scorpions, Wind of Change, 102.1.

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10: Gobierno de México. 8:48 p.m.
0: La temperatura es 22 grados. 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

Saludos a la gente que nos escucha a través del streaming. Gracias por compartirnos. Y gracias por aceptarnos en ese estado, en ese sitio lejano de tu ciudad natal. Córdoba, Veracruz, saludos a todos los que disfrutan una rica y deliciosa y aromática taza de café. Saludos a todos aquellos que están trabajando en ese instante. Muy buena noche. Haciendo posible que, bueno, pues la ciudad se llene de luz y que la ciudad se llene, por supuesto, de visitas. Que, bueno, fin de semana se acercan de regreso a casa a visitar a la familia, a buscar a los amigos, a unirse a la fiesta. Muy bonita noche, muchas gracias. Y por supuesto, pues, elegirnos a nosotros como su compañía. Muchas gracias. Tan solo 7 minutos ya para que sean las 9 de la noche. Javier, te saludo. ¿Qué tal? El tema de Esclavo de tus besos, de David Bisbal. Te seguimos escuchando. Muchas gracias. Muy bonita noche. Gracias por estar aquí, Javier. Y, por supuesto, a todos aquellos que nos siguen, gracias. Recuerda, la línea romántica para que te pongas en contacto, 271-259-0091. Aquí está, Esclavo de tus besos, es David Bisbal. En esta noche callada.

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3: No han pasado ni 6 meses de que las famosas casas del bienestar de Veracruz fueron entregadas y ya quedó demostrado que no resistieron las primeras lluvias de la temporada. Es de recordar que las lluvias de esta semana destruyeron prácticamente las calles de la zona donde están construidas dichas viviendas. Y aunque el Infonavit ya dijo que las casas no tienen daño estructural, la incertidumbre entre sus ocupantes sigue siendo latente, lo que prácticamente va en contra de lo anunciado en un inicio sobre que dichas viviendas eran de calidad y sobre todo de gran beneficio para los veracruzanos beneficiados con este esquema de vivienda. Eso sí, ya la presidenta Claudia Sheinbaum Pardo ha solicitado un reporte preciso de los alcances de los daños ocasionados por estas lluvias. Tristemente, si hay algo que ha caracterizado a las obras de las 4T, es precisamente la mala calidad de las mismas y los altos costos que representan. Ojalá esta sea la excepción.
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5: La temperatura es 22 grados.
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Es Mecano con ese título musical del 7 de septiembre en esta noche callada. Te saludamos, gracias por estar allí en Dos Ríos recibiendo Noche Callada en este viernes 10 de julio. Va a ser sensacional. Excelente fin de semana. Gracias por estar con nosotros en contacto. A Ray le mandamos saludos, que nos ha solicitado el tema de los Backstreet Boys, Nunca Te Haré Llorar. Ok, con todo gusto, en la versión español. Bonita noche, Ray. Saludos a Eloy también, linda noche. El tema de Paul McCartney con Once Upon a Long Ago. Ok, saludos, Eloy. Pásala muy bien y gracias por estar en contacto. En Ciudad Mendoza está el primo. Saludos, primo, linda noche, ¿qué tal? Saludos, Laura, a Jonathan Jack. Saludos, y qué bueno que disfrutes de cada tema musical. Realmente no estoy tan solo. Ok, con gusto. Saludos, Víctor Hugo. Un gusto poder acompañarte. Bueno, pues nos vamos entonces con estos temas musicales para no restarle tiempo a la parte musical. Listos los temas, aquí están. En esta noche callada, al 102.1, escuchamos esta versión de los Backstreet Boys, Nunca Te Haré Llorar. 102.1.

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4: 9 de la noche, 18 minutos.
5: La temperatura es 22 grados.
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5: 9:32 p.m.
6: La temperatura es 22 grados.
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8: Dicen que la felicidad es ese pedacito de tiempo que gastamos en lo que disfrutamos. ¿En qué gastas el tiempo? ¿Cómo lo disfrutas? Una buena interrogante, ¿no? Bonita noche a todos. Gracias por estar en contacto de esta emisión de día viernes 10 de julio a través del 102.1. Buena noche y hasta mañana, Víctor Hugo. Gracias por estar en contacto. Saludos a Rodrigo. ¿Qué tal, Rodrigo? Buena noche. Esa petición fue de Eloy, justamente, de Paul McCartney. Qué bueno que la hayas disfrutado. Saludos. Subiendo la Maltrateca. Buen viaje. Cuídate mucho, maneje con precaución y gracias por llevarnos contigo a bordo de la unidad 5834 San Antonio. Buena noche. Igual que a todos sus compañeros que andan trabajando, Gracias, Rodrigo, por ponerte en contacto con nosotros. Chava, linda noche, ¿qué tal? Escuchándonos en 8.1 y en 8.2, ¿qué tal? Bonita noche. Y bueno, pues, nos envía su reflexión para esta noche. No pongas tus expectativas en las personas. Hay días en que te hacen sentir único e importante y otros en los que actúan como si nunca hubieras formado parte de su vida. Así es. Expectativas en las personas, nunca. Ahí sí, también y mucho más hay que aplicar el... un paso a la vez, un día a la vez, porque en verdad que nos podríamos llevar decepciones, y no porque no puedan, sino porque nosotros le damos bastante importancia y mucho interés. Mejor que suceda, y ya si sucede, bueno, pues ya disfrutaremos. Pero mientras tanto, recuerda lo importante, lo elegante y lo único. Te lo das tú, ¿ok? Nos vamos con el tema de Air Supply a través de ese espacio romántico de Noche Callada.

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5: 9 de la noche, 48 minutos.
6: La temperatura es 22 grados.
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gracias a todos por llegar a esta parte del espacio de Noche Callada. Agradecer sus mensajes de texto, agradecer sus reflexiones y, como siempre, ser parte de esta programación romántica. El día de mañana, sábado, no estoy con ustedes en Noche Callada porque el domingo les acompaño desde las 8 de la mañana a las 4 de la tarde. Así que estará Meli Morales acompañándole. Así que, bueno, pues, ya su voz amiga de Rox Ojeda el día lunes en punto de las 8, Dios mediante. Les deseo que tengan un feliz regreso a casa, que tengan un inolvidable fin de semana. Y bueno, pues, dé tiempo de calidad, regale tiempo de calidad a su familia, a su pareja, a su mascota, a quien quiera usted compartir de sí. Y bueno, si quiere quedarse en casa descansando y relajándose, hágalo también. Es necesario relajarse, desestresarse, encontrar esas respuestas que nos vinieron dando vueltas durante toda la semana y que requerimos saber qué es lo que, pues, continúa, cuál es el paso siguiente para alcanzar lo que ustedes deseen, sus objetivos. Recuerden, dijera Voltaire, el hombre es libre en el momento en que desea hacerlo. Sean libres y disfruten su vida al máximo. Un abrazo desde esta cabina del 102.1. Yo soy Rose Ojeda. Muchas gracias. Hasta el lunes, 8 de la noche, en una emisión más de Noche Callada. Muchas gracias.

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1: 10 de la noche, 6 minutos.
9: La temperatura es 22 grados.
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1: Buenas noches, melómanos. ¿A dónde andan los aliados? Los aliados de la buena música, los aliados de la mejor estación y, por supuesto, contentos de poder estar con todos ustedes. Aquí andamos, aquí estoy hasta las 12 de la noche. Así que si este arranque de fin de semana está yendo excelente, ¿por qué no ponerle música? ¿Por qué no brindarle ritmo? ¿Por qué no elegir un tema musical que nos ponga de buen humor? Así que eso depende de ti y de mí. Así que márcanos, bueno, más bien mándanos un mensaje de texto al WhatsApp. Así que nos encantará. 271-259-0091. 22 grados centígrados es lo que marca la temperatura en esa zona centro del estado de Veracruz. Así que está rica, delicioso el clima. Vámonos con buena música. Qué buen tema, buenos temas. Bienvenidos al espacio más movido de la radio. 102.1, éxito todo el día.

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3: Diez de la noche, 16 minutos.
1: La temperatura es 22 grados.
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1: 10 de la noche, 30 minutos.
0: La temperatura es 22 grados. 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
0: 10 de la noche, 47 minutos.
2: La temperatura es 21 grados.
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4: A todos los que están en turno, buenas noches. José Luis, hola. Dice que está en turno vampiresco, así es como le llama. Así es como se, pues, se le ha etiquetado a su turno. Oye, y sí, o sea, sí, sí, comes, por no decir sangre. Saludos a nuestro buen amigo vampiresco, muy buena noche. Saludos a todos aquellos que van manejando, saludos por ahí. Anda, pues también, aquí está Rodrigo. Anda manejando todavía y anda, igual que Chava, igual que el primo, igual... No, Víctor ya se fue a descansar. Víctor ya se fue a descansar. Oye, hace un rato me quedé, o sea, tal cual como el título de la melodía, clavado en un bar, o sea, me quedé con ese tema musical, pero lo voy a apagar. Oye, fíjate que se ha dado a conocer algo que a mí me sorprende, pero bueno, al final de cuentas hay que cuidar a los vacacionistas. Vacaciones de verano, ¿no? Y bueno, los niños van a estar fuera del aula un buen rato, los profesores también. ¿Y a dónde nos vamos este verano? ¿A la playa? Fíjate que acaban de decir cuáles son las cinco playas no aptas para nadar en las vacaciones. ¿Y quién lo dijo? La Comisión Federal para la Protección contra Riesgos Sanitarios, que es la COFEPRIS. Comisión Federal para la Protección contra Riesgos Sanitarios. Bueno, pues informó que 284 de las 289 playas monitoreadas en México son aptas para uso recreativo, por lo que el 98.3% de los litorales evaluados cumplen con las condiciones sanitarias para recibir turistas durante las vacaciones de verano 2026. El monitoreo realizado en coordinación con las autoridades sanitarias estatales contempló 2.279 muestras de agua recolectadas en 393 puntos estratégicos, distribuidos en 76 destinos turísticos de los 17 estados en costa. Y aunque la evaluación fue positiva en casi todo el país, cinco playas rebasaron los niveles permitidos de contaminación bacteriológica, por lo que fueron clasificadas como no aptas para su recreación. Así que, señor, señora, si usted todavía está con el lapicero y el papel y pues ahí checando a dónde se va a ir con la familia, con los amigos, con los hijos, con la pareja o usted solito, no vaya a Playa de Tijuana, en Tijuana, Baja California, Playa del Cuale, en Puerto Vallarta, Bahía de Banderas, Jalisco, Playa Principal, en Puerto Escondido, Oaxaca, Playa José Martí en Veracruz, Veracruz, y Playa Tumbao en Veracruz, Veracruz. ¿Qué tal? ¿Qué playas sí son aptas para visitar este verano? Bueno, pues te digo de regreso. Regreso después de escuchar ese tema musical que ya me lo estaba yo clavando. ¡Vámonos! Es Maná, clavado en un bar, 102.1. ¡Éxitos! Hoy es 102.1.

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3: No han pasado ni 6 meses de que las famosas casas del bienestar de Veracruz fueron entregadas y ya quedó demostrado que no resistieron las primeras lluvias de la temporada. Es de recordar que las lluvias de esta semana destruyeron prácticamente las calles de la zona donde están construidas dichas viviendas, y aunque el Infonavit ya dijo que las casas no tienen daño estructural, la incertidumbre entre sus ocupantes sigue siendo latente, lo que prácticamente va en contra de lo anunciado en un inicio sobre que dichas viviendas eran de calidad y sobre todo de gran beneficio para los veracruzanos beneficiados con este esquema de vivienda. Eso sí, ya la presidenta Claudia Sheinbaum Pardo ha solicitado un reporte preciso de los alcances de los daños ocasionados por estas lluvias. Tristemente, si hay algo que ha caracterizado a las obras de las 4T, es precisamente la mala calidad de las mismas y los altos costos que representan. Ojalá esta sea la excepción.
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5: Once de la noche, 4 minutos.
6: La temperatura es 21 grados.
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Y después de este tema musical, amargo ese adiós. Y después de haber escuchado a Inspector, ¿por qué no escuchamos al venezolano de Franco de Vita? ¿Lo ves? 102.1, saludos a ti que andas en carretera. Maneja con precaución y gracias por escuchar Globo 102.1.

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14: 11 de la noche, 18 minutos.
15: La temperatura es 21 grados.
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16: Y a nosotros nos escucha la chica chica. Chica chica. Hola. Oye, mañana tus vacaciones de un día. Oye, es que cuando vas a descansar un día completitititititito, es como unas mini vacaciones, ¿no? Saludos a la chica chica, que está en casita, relajada, desestresada, en su cama, escuchando Globo, viendo TikToks y también mandándonos excelente información. Saludos, chica. Chica, chica. Oye, hoy, 10 de julio, Neil Tennant está celebrando un año más de vida. Nace un día como hoy, un 10 de julio, pero del año 1954, en North Shields, Inglaterra. Antes de alcanzar la fama con Pet Shop Boys, trabajó como periodista y editor de revistas musicales. Una experiencia que marcó el estilo narrativo e inteligente de sus letras. Junto a Chris Love, fundó el dúo en 1981 y se convirtió en una de las voces más influyentes del pop británico. Como cantante, compositor y letrista, ha dado vida a clásicos como West End Girls, It's a Sin, Always on My Mind y Cold Quest, consolidando una trayectoria de más de 4 décadas que sigue siendo referencia obligada del cine de pop. ¡Qué cosa! No, pues Neil, te deseamos un feliz cumpleaños y bueno, pues larga vida. O al menos los años que nos queden a los que estamos, seguir disfrutando de tu arte que es musical. Así que nos vamos con los Pet Shop Boys. Go West, un éxito. ¡Feliz cumpleaños! 102.1.

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5: 11:31 PM.
0: La temperatura es 21 grados.
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Saludos para ti que sigues en contacto con nosotros y has solicitado un tema musical para recordar. No, esa no, todavía, al menos por el momento. Sí, ¿no? Oye, saludos a ti que nos estás poniendo mucha atención. Abner Rodríguez nos pide la mosca tsetse. Así que nos vamos con ese tema musical. No es esa, ¿por qué? Es que dice bailar para mí, pero esa no la quiero. La mosca tsetse, por favor, esa que queremos, por favor. No se confundan, chicos, no se confundan. Así que vámonos ahora sí con el tema de la mosca tsetse para no ver temas. Es que querían salir los chicos, pero con lo que ellos querían, no con lo que ustedes desean. 271-259-0091, éxito todo el día.

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7: 11 de la noche, 49 minutos.
8: La temperatura es 21 grados.
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2: ¿Qué cosa? O sea, ya de plano no tenemos que despedirnos. Pues sí, creo que sí. 4 minutos para que den las 12 en la noche. Ay, gracias a todos por acompañarme en ese turno musical exitoso y magnífico. Saludos y gracias, Cari. Sol, linda noche. De nada, Lale. Ya tú sabes que nosotros programamos los temas musicales que tanto les guste. Gracias, gracias, gracias, gracias. Tengan un buen regreso a casa. Los que, bueno, pues les faltan algunas horas para regresar. Bueno, de todas maneras, a la hora que salgan, regresen con precaución. Maneja con precaución, amigo taxista, si vas a seguir atrás del volante. Todos los que estén atrás de un volante, manejen con precaución. Y bueno, pues manténganse seguros, cuídense mucho y buen resto de turno los que van a trabajar. Mañana, señores, brillemos como el sol. 28 grados centígrados. ¿Qué? Mayormente soleado. Mañana, nuestro sábado, mayormente soleado. ¡Oh, qué bochorno! Y la madrugada, ¡qué delicia! La mínima será de 19 grados centígrados, así que bochorno, calor y buena temperatura en nuestro hermoso estado de Veracruz. Cuídense mucho. No cambien de gusto musical, ni mucho menos de estación de radio. ¿Y qué creen? Hasta el día domingo nos volvemos a escuchar desde las 8 de la mañana hasta las 4 de la tarde, ¿ok? Mañana acompañen a Potter Garrido desde muy temprano y a Meli Morales, porque tendrán muchos éxitos y muchas cosas que compartirlas, ¿ok? Así, así de besos. Y ya el lunes nos escuchamos y va, así que pues ya el domingo la pasamos de manera familiar. No, hombre, qué gustazo estar con ustedes. Así que desde muy temprano y nos vamos con un excelente buen tema musical. El doctor que a mí me cura. Dr. Ralph Vaughan, It's My Life. Cuídense mucho. Buen fin de semana. Hasta el domingo. Gracias.

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1: Doce de la noche, 33 minutos.
2: La temperatura es 20 grados.
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2: Una de la mañana, 4 minutos.
3: La temperatura es 20 grados.
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0: 1:32.
1: La temperatura es 20 grados.
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0: 1:48 p.m.
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1: Dos de la mañana, 2 minutos.
2: La temperatura es 19 grados.
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1: Dos de la mañana, 32 minutos.
2: La temperatura es 19 grados.
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2: Tres de la mañana, 2 minutos.
3: La temperatura es 19 grados.
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0: 3 de la mañana, 31 minutos.
1: La temperatura es 19 grados.
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1: Cuatro de la mañana, un minuto.
2: La temperatura es 18 grados.
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0: Radio Reloj. 5 de la mañana.
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0: Ciento dos punto uno.

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1: Cuatro de la mañana, 31 minutos.
2: La temperatura es 18 grados.
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1: ¿Estás pensando en una nueva pantalla para ver el Mundial? Antes de gastar tu dinero, escucha esta información.
2: Te diremos los resultados del análisis de 49 modelos de pantallas LED y cómo andan de precio.
1: ¿Cuáles ofrecen mejor calidad de imagen? ¿Qué tan importante es el audio? ¿Todas traen garantía? Aquí tenemos las respuestas y los mejores tips para hacer una buena compra.
2: Además, que no te metan gol. Si vas a viajar a una sede del Mundial, ojo, porque junto con la emoción, también aumentan los fraudes.
1: Quédate en Revista del Consumidor Radio y entérate.
2: Juega seguro dentro y fuera de la cancha. Comenzamos. Revista del Consumidor.
1: Si estás pensando ver el Mundial en una nueva pantalla, Profeco te da la información que te ayudará a elegir el modelo más conveniente para tu hogar y economía.
2: Porque la mejor jugada es tu pantalla.
1: El Laboratorio Nacional de Protección al Consumidor analizó 49 pantallas LED de entre 40 y 65 pulgadas.
2: Todos los modelos analizados son Smart TV y permiten conectarse por Wi-Fi a servicios y plataformas de contenidos audiovisuales en línea.
1: Lo que debes saber.
2: Las pantallas LED no necesitan fluorescencia para iluminarse y gracias a ello tienen algunas ventajas. Consumen menos energía, dan más brillo, colores precisos y reproducen videos de formatos avanzados.
1: Actualmente existen tecnologías como OLED, QLED y Mini LED que buscan mejorar el contraste, el color y profundidad de imagen.
2: Ya es común encontrar resolución 4K UHD e incluso 8K para contenidos con muchísimo detalle.
1: Esto las convierte en la opción ideal para deportes, películas, videojuegos o
2: para gritarle al árbitro en ultra alta definición.
1: Aunque la tecnología en pantallas ha cambiado mucho, su objetivo siempre ha sido el mismo:
2: que disfrutes tus contenidos favoritos con la mejor calidad posible.
1: Por eso, el personal del laboratorio realizó una serie de pruebas.
2: ¿Cómo se verificó la calidad de las pantallas?
1: Para revisar la calidad de la imagen, se tomaron en cuenta el color, el contraste, la uniformidad de la imagen en toda la pantalla y el nivel del color negro.
2: Entre más se logre un negro profundo, es mejor calidad de imagen.
1: Por el contrario, los modelos que solo alcanzan un gris oscuro perdieron puntos en su calificación.
2: Para evaluar la calidad de audio, el laboratorio implementó una metodología propia que le permitió identificar la fidelidad y la distorsión del sonido.
1: Aunque la mayoría de las pantallas integra bocinas sencillas por su diseño delgado, algunas cuentan con conexiones o salidas de audio digital ideales para conectar barras de sonido o teatros en casa.
2: También se evaluó la información comercial porque esta es indispensable en todos los productos que adquirimos.
1: Se revisó que las pantallas presenten en español, entre otros requisitos, marca, modelo, país de origen y voltaje.
2: No puede faltar un instructivo con notas precautorias.
1: Y la garantía debe señalar sus alcances y restricciones.
2: Aquí hubo hallazgos importantes.
1: Casi la mitad de los modelos analizados no cumplieron con todos los elementos para hacer válida la garantía.
2: En 7 pantallas se piden más requisitos de los establecidos para hacerla efectiva.
1: Además, los instructivos de 5 modelos no presentan todos los requisitos de información.
2: En cuanto a los atributos relevantes que presentan las pantallas, se analizaron de forma visual y documental.
1: Se reportan en las tablas de resultados con el fin de ofrecerte más referentes de comparación y que puedas elegir mejor. De los 49 modelos analizados, la mayoría obtuvo una calificación general de muy buena.
2: Esto significa que ofrecen un desempeño ideal para ver televisión abierta en alta definición, películas y contenido en streaming.
1: Incluso, 3 modelos lograron una calificación global de excelente.
2: Y algo interesante es que hasta los modelos con las calificaciones más bajas ofrecen un desempeño aceptable para contenidos básicos y videos por internet.
1: ¿Cómo andan en su relación precio-calidad?
2: Las pantallas de 40 y 43 pulgadas tienen un rango de precios de menos de 3,000 a más de 6,000. La mayoría de ellas calificaron con MB.
1: Los modelos de 50 pulgadas son buenos y muy buenos en calidad. Andan de 4 a 8,000 pesos.
2: De las pantallas de 55 y 58 pulgadas, la más accesible calificó con MB. Cuesta poco más de 5,000 pesos.
1: Las más caras de este tamaño calificaron calificaron con excelencia. Una cuesta alrededor de 18 mil pesos y la otra casi 21 mil.
2: De los modelos de 65 pulgadas, el de precio más bajo está en poco más de 8 mil pesos y es muy bueno en calidad.
1: En cambio, otro que obtuvo una calificación menor llega a más de 20 mil pesos.
2: El modelo de 65 pulgadas que logró la excelencia tiene un precio de casi 25 mil pesos.
1: Antes de comprar una pantalla, toma esto en cuenta.
2: Sé honesto, ¿realmente necesitas pagar por atributos adicionales? Porque sí, muchas veces terminamos pagando funciones que nunca usamos.
1: Verifica qué conexiones incluye.
2: Y revisa las apps integradas y servicios de streaming disponibles.
1: Recuerda que algunas plataformas requieren suscripción para funcionar.
2: Tips.
1: Cada característica adicional incrementa el precio de una pantalla. Analiza si usarás todas sus funciones.
2: Solicita que te sellen la garantía. Es indispensable para cualquier reclamo.
1: Fotocopia el recibo de compra. El papel térmico se degrada, se borra y por eso debes contar con una fotocopia o respaldo digital.
2: Analiza si conviene la garantía extendida. Algunas tiendas ofrecen ampliarla.
1: Implica un gasto adicional que, ante una avería, puede incluir la reparación o la sustitución de la pantalla.
2: Para conocer más detalles del estudio de calidad de pantallas LED, así como recomendaciones para instalarla y cuidarla, consulta la revista del consumidor en su versión impresa o digital.
3: Revista del consumidor.
1: Ahora vamos a información interesante y muy útil para evitar caer en fraudes, pues estos son cada vez más sofisticados.
2: Que no te metan gol.
1: Boletos falsos, paquetes turísticos fantasma, reservaciones inexistentes. Cada mundial trae consigo personas que buscan aprovecharse de las y los consumidores.
2: Para evitar caer en engaños, desconfía de las siguientes situaciones.
1: Desconfía de ofertas demasiado buenas para ser verdad. Si un paquete tiene precios exageradamente bajos o te presionan para comprar antes de que se acabe, cuidado.
2: Parques turísticos fantasma que prometen servicios todo incluido, pero que no están confirmados, son parciales o inexistentes.
1: Servicios falsos prometen vuelos, hospedaje y entradas, pero al final nada se realiza, no se emiten comprobantes.
2: Y cuidado también con los sitios falsos de internet, mensajes o anuncios que imitan páginas oficiales para robar tus datos personales o bancarios.
1: Otra señal de alerta, personas que se presentan como asesores sin trabajar realmente para una agencia formal.
2: O agencias que solo existen en redes sociales y nunca proporcionan domicilio físico o teléfono fijo, o sea, no existen realmente. Por eso se les dice fantasma.
1: ¿Y cómo puedes protegerte?
2: Primero, verifica la reputación de la agencia, lee reseñas, investiga opiniones y confirma que esté registrada en el Registro Nacional de Turismo.
1: Cuando vayas a pagar, cerciórate de que utilicen métodos de pago seguros. Nada de transferencias a cuentas personales y monitorea constantemente tus movimientos bancarios.
2: Antes de viajar, confirma directamente con hoteles o aerolíneas que tus reservaciones realmente existan.
1: Y muy importante, lee siempre los términos y condiciones. Las agencias formales explican claramente políticas de cancelación, cambios y devoluciones.
2: Además, guarda todo: correos electrónicos, comprobantes de pago, capturas de pantalla y mensajes. Esta información puede servir como evidencia en caso de fraude.
1: Y si tienes un problema o detectas alguna irregularidad,
2: acude a la Procuraduría Federal del Consumidor, Profeco.
1: Puedes comunicarte al 55 55 688722 o al 800 468 8722.
2: También puedes escribir a asesoria@profeco.gov.mx
1: o denunciar directamente al correo especial del mundial, denunciasmundial@profeco.gov.mx.
2: En este mundial,
1: no dejes que te metan gol. Profeco protege tus derechos como persona consumidora.
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2: Si un proveedor no cumple con lo ofrecido en el contrato, acércate a la Profeco.
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1: Cinco de la mañana, 12 minutos.
7: La temperatura es 18 grados.
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1: La temperatura es 18 grados. 102.1.

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1: Seis de la mañana, 8 minutos.
2: La temperatura es 17 grados.

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0: Muchísimas gracias. Aprovecho para presentarles a todos los demás del ensamble que no conocen. Aquí tenemos del lado izquierdo al señor Andrés Sánchez. El Sánchez Duc. Tenemos al señor Chetes, el grandísimo Chetes. Está el señor Yamil Red. Ahí está Phil Vinal, nuestro productor de toda la vida. Y a los chicos de los vientos y a los chicos y chicas de las cuerdas, muchísimas gracias a todos. Bueno, y hay que nombrar especialmente a la invitada que ha estado siendo parte del ensamble, que es Denise. El grupo Hello Hijos.
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6: 7:05 a.m.
7: La temperatura es 18 grados.
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8: 7:05 a.m. ¿Qué dijeron? Otro sábado sin Potter. No, aquí andamos ya listos y sábado de versus. Ahora sí, lo prometido es deuda. The Beatles contra The Rolling Stones. Empieza a votar desde allá, porque a las 11 tenemos el especial del ganador. Así es que recibo tus votos. Beatles, Rolling Stones. Mándame tu mensaje 271-259-0091. Vámonos con Enur Calabria. Come on.

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7: 7 de la mañana, 15 minutos.
8: La temperatura es 18 grados.
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7 de la mañana con 19 minutos. Ahí está AC/DC con este tema. You shook me all night long. La canción que acabamos de escuchar. Saludos, gracias. Qué bueno que están esta mañana con nosotros. Ya los extrañaba en sábado. Ya los extrañaba. Ya extrañaba los versus. Y hasta eso nada más llevamos

pasando? ¿Qué nos está pasando? Saludos, mándenme sus mensajes por acá. Pues es momento de empezar con la votación. Saluditos, gracias por acá. Qué bueno, qué bueno. Saludos al buen Santos que ya está por acá con nosotros. Potter, muy buen día. Valió la pena esperar varios sábados. Hoy sí te acompañaré a escuchar el versus. Mi voto se lo daré más tarde. Mientras tanto, para activarse, escuchamos la gota fría. Gracias, no me despido. Saludos, Santos. Va a quedar, hermanito. Te programamos la gota fría en un momento más. Saludos al buen Javier. ¿Qué onda, Javi? ¿Cómo estás? Javier Mejía, por ahí en el 937, ¿verdad, Javier? Allá en Orizaba. Saluditos, saluditos, dice por acá. Buen día, bro, un abrazo. Los Beatles, mi voto. Una rola, porfa, November Rain. Ya estás, hermanito, te la programamos. Saludos, saludos. Gracias. Ahí está el buen Moy también reportándose con las fotografías de la mañana. Vaya fotografías que nos está enviando el buen Moy. Ahorita las voy a poner en el Globocel ahí en los estados. 271-259-0091 para que las vean, porque están bastante, bastante buenas. Échame tu voto, Moy. Saluditos, gracias. 271-259-0091. Ya lo sabes, regla de los versus, regla de los sábados. Me pides una rola, me mandas tu voto. Así de plano. Anda, ya lo sabes, andamos exigentes y más después de cuando nos aventamos anunciando este versus. Como un mes, fácil, fácil, fueron 3 semanas. Fácil. Por ahí le andamos pegando a las 4 semanas que nos llevamos anunciando este versus y esperemos que no decepcione, que sea bueno y sobre todo que tengamos bastantes votos, porque yo sé que es un versus que estuvieron esperando. Y si este les gustó, el próximo versus, nombre, yo creo que les va a encantar, va a estar buenísimo. Y con eso cerramos, con estos dos versus, cerramos la primera ronda de la Liga de Batallas. Así es que bueno, pues ya más adelante estaremos por ahí haciendo un recuento de los que ya están posicionados. Ahora sí con el mundial en la siguiente ronda, a ver quién llega al quinto juego. Saludos, vámonos con música. Ya tenemos por acá algunas peticiones, ya están nuestros amigos reportándose y obviamente ya nos hacen llegar sus melodías. Vámonos entonces con esto. Ya nos por ahí nos pidieron al señor Carlos Vives para ir despertando. Pues vámonos entonces con Carlitos Vives y esto que es La Gota Fría. No le cambies, quédate conmigo, estás en Globo.

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4: Siete de la mañana, 32 minutos.
5: La temperatura es 18 grados.
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7 de la mañana con 37 minutos. Ahí están los Caifanes con este tema. Aquí no es así, manda tu mensaje. Y obviamente recuerda votar Beatles o Rolling Stones para el versus de este día. 7 con 37, que no te agarre el corre-corre. Te dejo con Café Tacuba. Aprovechate.

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1: 7:47 p.m.
2: La temperatura es 18 grados.
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0: 7 de la mañana con 51 minutos. Ahí está Sergio Méndez con este tema de Malagueña. Saluditos, qué bueno que están con nosotros, reportándose, comunicándose, empezando a votar en esta mañana de Versus. Gracias por irse sumando. Ya lo habíamos dicho, estábamos perdidos con el Versus, pero ya estamos de regreso, lo estamos retomando. Por acá nos mandan mensajes, saludos a nuestra amiga Gris también, que se reporta. Gracias, Gris. Javier Mejía, por acá votando por los Beatles. Gracias, saludos para Ángel allá en Carnitas Moy. Dice, hola, buenos días, si puedes poner canción de Aprovechate de Beatles, Café Tacuba. Dice, voto latinos para The Beatles, sobres, ahí está, ya pusimos por ahí la rolita, ya está anotado el voto. Saludos para el buen Roy, también reportándose, votando por The Beatles. Saluditos por acá, el tema Aquí No Es Así, también ya lo escuchamos. Gracias, excelente día. Saludos para nuestro amigo Jorge. ¿Qué onda, Jorge? Llega el 1368. Soy de los Beatles, dice mi buen Potter. Buen día, mi hermano. Saluditos, bendiciones. Gracias. Nuestro buen amigo Bernardo también se reporta. Dice, buen día, mi hermano. Saludos desde el Rincón de las Doncellas. Regálame, por favor, el tema Volverás a Sentir de Tierra Cero. Un abrazo bien grande y votos para The Beatles. Ahí está el voto del buen Berna para los Beatles. Ahí está. También por acá nos manda mensaje Sonia. ¿Qué onda, Sonia? ¿Cómo estás? Excelente día. Mi voto es mitad y mitad. Dice, no, Sonia. Pero dice, bueno, para los Rolling Stones. Ahí está el voto de nuestra amiga Sonia para los Stones. Gracias, Sonia. Excelente día. Saludos para por acá nuestra amiga La Culpable. ¿Qué onda, amiga? ¿Cómo estás? Lista, rumbo a Peñuela, dice por acá, voto por los Beatles, saluditos, gracias amigo Culpable, saluditos, dice por acá, Germán, dice mi voto es para los Beatles, dice Germán, saludos Germán, ¿qué onda, cómo estás?
1: ¿Qué tal, Potter? Muy buenos días, saludos al colega Darwin y al Junior, estamos a la orden, ¿podemos ponernos una canción?
0: Épale, ahí se está viciando, a ver, se está viciando el audio. Ahí está, vamos a ver qué dice nuestro buen hermano.
2: ¿Qué tal, Potter? Muy buenos días. Voy a mandar saludos al colega Barbie y al Junior.
0: Al colega Barbie y al Junior.
2: ¿Puedo ponernos una canción? La de Proyecto 1 está pegado.
0: Ya estás.
2: Es un gusto saludarte, Potter.
0: Un gusto, Diego.
2: Para todos los amigos piperos, un saludo especial también para ellos.
0: Saludos para nuestros amigos piperos que se reportan, que nos están acompañando. Y por ahí para, dice por acá, para la Barbie y para el Junior. Saluditos, gracias, excelente día. Votando por los Beatles, el buen Germán. Saluditos, excelente mañana. Saludos al buen Roy. Ese Roy es tremendo. Tenía que ser de nuestros amigos que andan por ahí repartiendo bebidas azucaradas. Saludos, vámonos con música. 7:54. Vota ya, dijeron por ahí, vota ya. Vota por The Beatles, Rolling Stones. ¿Cómo va la votación? 9 votos para los Beatles, 3 votos para los Stones. ¿Qué está pasando? Vámonos con esto, ya suena el Proyecto 1 y es que está pegado.

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9: 8 de la mañana, 3 minutos.
10: La temperatura es 18 grados.
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11: Ocho de la mañana con 4 minutos, vámonos con Shakira y esto que es Ojos Así.

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10: 8 de la mañana, 17 minutos.
0: La temperatura es 18 grados. 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

8 de la mañana con 22 minutos. Ahí están los Enanitos Verdes con Guitarras Blancas. Saludos, mándame tu mensaje, ponte en contacto 72-59-0091. El número para que sigas votando en estos momentos. Y obviamente, bueno, pues decidas quién va a ser el ganador del versus de hoy. Hoy sí tenemos versus. Hoy se regresó a los versus. Así es que, pues ya lo sabe, Beatles, Rolling Stones. ¿Cómo va la votación? Bueno, pues ahí te va. Ahí te va nada más para que le vayas calando, para que vayas checando. 12 votos para The Beatles, 8 votos para los Rolling Stones. Así es que, bueno, pues ya lo sabes, ponte en contacto, 72-59-0091. Estamos bajones de votos todavía, a estas horas ya llevaríamos más, pero recordemos que estuvimos fuera de los versus como 3 semanitas, pero ya estamos listos. Así es que manden su voto, decidan The Beatles, Rolling Stones, para el especial de una hora por ahí de las 11 de la mañana. Por acá nos mandan otro mensaje, saludos. Dice, pero ¿cómo te llamas? Saludos, dice, los Stones, va que va, ya estás, nuestros amigos o nuestro amigo que nos escribió por acá, terminación 1662, saludos, dice Osvaldo, ok Osvaldo, ya estás Osvaldo, ahí está, anotado tu voto Osvaldo. Para los Stones, 9 votos para los Stones, 12 votos para los Beatles, 271-59-0091. Es momento de continuar con la música y es momento de que te reportes y que me mandes tu mensaje con la canción favorita y obviamente con tu grupo, tu banda favorita. Vámonos con esto, ya será Funalito. Y esto que es Chillando Goma.

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2: 8 de la mañana, 32 minutos.
0: La temperatura es 18 grados.
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2: 8 de la mañana con 36 minutos, Black Eyed Peas con J Balvin, y esto que es Ritmo, te dejo ahora con OV7 y esto que es Vuela Más Alto.

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7: 8 de la mañana, 47 minutos.
0: La temperatura es 21 grados. 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

8:53, ahí está el vivo de Juárez, Juan Gabriel, con este tema de ¿pero qué necesidad? Mándame tu mensaje, ya lo sabes, vota en esta mañana, Beatles, Rolling Stones, el especial del ganador será a las 11 de la mañana, así es que vámonos a ir rápidamente, ¿cómo van los votos? ¿Cómo va la votación? 15 votos para The Beatles, 11 votos para los Stones. Ahí van parejitos, parejitos. Pero necesitamos más votos. Necesitamos retomar ya el ritmo que veníamos trayendo con las votaciones. Así es que necesitamos subir el número de votos. 271-259-0091. Beatles o Stones. Mándame por ahí tu mensaje de WhatsApp. Saludos a Isabel, que ya nos está escuchando, nos manda el voto, voto por los Beatles, dice Isabel. Saludos al buen Beto Vázquez también, solicitado por acá un tema de Zoé. Saludos para su esposa Gris, dice, voto por los Beatles. Gris, precisamente nuestra amiga también, dice que ella vota por los Stones. Saludos a Carlos, votando por los Beatles, solicitando este tema de ¿pero qué necesidad?, de Juan Gabriel. Saludos para nuestra amiga Cari, que también se reporta. Cari, ¿no has votado, Cari? ¿Qué pasó? A ver, Cari, ahí, mándame tu mensaje. Saludos al buen Roy, saludos a Alberto. Alberto pidiendo el tema de Vuela Más Alto, de V7, canción que ya escuchamos. Y por acá igual solicitando, votando, perdón, por los Stones. Saludos para Osvaldo también, Osvaldo de Multiservicios. Por acá votando, ya también nos mandó su mensaje con su voto para los Stones. Saludos, saludos, saludos, gracias, gracias. Juliana también nos manda mensaje. ¿Qué tal, Juliana? Dice, votos para los Beatles. Sale, excelente día. Gracias, gracias. Excelente mañana para todos nuestros amigos que poco a poco se empiezan a reportar. Dice por acá, ¿qué onda, carnal? Buenos días. Mi voto es para los Beatles. Saludos para mi esposa Silvia y mi hijo Asael, que están escuchando en Omex y que los amo mucho. Saludos, Alejandro. ¿Qué onda, Alex? ¿Cómo estás? Excelente día votando por los Beatles, dice el buen Alejandro. Gracias, gracias. 16 votos para los Beatles. Y 11 votos para los Stones. 271-59-0091. Mándame tu mensaje. Hoy, antes de irnos con la música, te platico esto porque el fútbol está de luto. Y es que lamentablemente murió a los 25 años el futbolista mundialista Jayden Adams. Y aunque no lo creas, este pues mediocampista disputó precisamente hace unas semanas su partido contra México. Él era de Sudáfrica. Jayden Adams falleció de manera inesperada a los 25 años, apenas unas semanas después de representar a su país en la Copa del Mundo hace unas semanitas, en donde disputó los 3 partidos de la fase de grupos, incluyendo el encuentro contra nuestra selección mexicana. Su muerte ha causado conmoción entre aficionados, compañeros y clubes por todo el mundo. Adams atravesaba el mejor momento de su carrera, y recientemente había superado el dolor por la pérdida de su abuelita sin abandonar a la selección durante el Mundial. Hasta el momento, las autoridades no han revelado la causa oficial de su fallecimiento y mantienen abierta la investigación. Su partida deja un profundo vacío en el fútbol africano e internacional. Pues lamentable la situación de este chico Jayden Adams, 25 años. Hace unos días estaba jugando contra México y hoy lamentablemente se da a conocer el fallecimiento de este futbolista. Dice, buen día, bro, ¿me puedes poner la canción Siddhartha Bacalar? Gracias. Mándame tu voto, Jair. Gracias. Excelente día. Vámonos con música. Te dejo entonces con esto. Ya suena el tema Unstoppable de Sia. Quédate conmigo, no le cambies. 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
4: 9 de la mañana, 2 minutos.
0: La temperatura es 21 grados. 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
5: 9 de la mañana con 3 minutos. Qué bueno que continúas en la frecuencia. Vota por The Beatles o los Stones. 271-259-0091. Te dejo con Zoe y Enrique Bumburi. Nada.

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5: De la mañana, 17 minutos.
6: La temperatura es 21 grados.
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6: 9 de la mañana, 34 minutos.
0: La temperatura es 23 grados. 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
1: 9:37 y está Wiso G con este tema de la química. Vámonos con más música. Mándame tu voto. 71-59-00-91 The Beatles, Rolling Stones. ¿Cómo va? 24 votos para The Beatles, 18 votos para los Stones. Apúrate, que no te quedes sin votar.

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7: 9 de la mañana, 49 minutos.
0: La temperatura es 24 grados. 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

9:54, ahí están los enanitos verdes, amores lejanos. Saludos, saludos, gracias, gracias a quienes se siguen reportando y quienes siguen votando. ¿Cómo va la votación? Bueno, va 27 puntos para The Beatles, 20 puntos para los Stones. Así es que, bueno, pues hay una diferencia por ahí, 7 puntitos. Así es que todavía todo puede pasar. Recuerda que tenemos poco más de una hora todavía para que votes. Así es que mándame tu mensaje, 271-259-0091, ya sean los Stones o ya sean los Beatles. Los demás mensajes, saludos. También por acá nuestra amiga Vale allá en Orizaba. ¿Qué tal, Vale? ¿Cómo estás? Excelente día. Gracias por acá, nuestra amiga Vale reportándose. Machi también nos manda mensajes. Buen día, Potter. Votos para The Beatles con la rola Let It Be. Que le gusta de pequeña Carol, dice por acá Machi, gracias, gracias. También nos manda mensaje Mercedes. ¿Qué tal, Mercedes? También saluditos, gracias por reportarse. Dice Mercedes, desde este momento es para The Beatles el voto. Ahí está también el voto de Mercedes. Saludos para Ray, Ray que nos manda mensaje, dice The Beatles. Angélica nos manda mensaje. Buenos días, Potter, voto por The Beatles. También María Elena dice buenos días, apoyo a los Rolling Stones, por favor, saluditos. Saludos para nuestra amiga Concepción, también votando ya por los Beatles. Saludos para Jorge, reportándose. Víctor Hugo también votando por los Beatles. Jorge votando por los Beatles. Carlos también está votando por The Beatles. Saluditos, saluditos, gracias, gracias a todos los que nos van mandando sus mensajes. 272-59-0091. Hoy todos somos Noruega. Hoy Noruega se juega el pase ante Inglaterra a las 3 de la tarde. Ya está la primera semifinal puesta. Próximo martes se enfrentan España contra la France. Para muchos, una final adelantada, eran dos grandes favoritos para llevarse el título, pero hoy uno de estos equipos, mejor dicho, el próximo martes uno de esos equipos, bueno, pues le dirá adiós a la competencia. Y bueno, pues hoy precisamente las semifinales, la otra llave se define entre a las 3 de la tarde, Inglaterra enfrenta a Noruega y más tarde a las 7, Argentina enfrenta a Suiza. ¿Cuál es su favorito? Mándenos un mensaje también por ahí la votación. Si quieren, bueno, la votación y obviamente pues díganos quién está apoyando. Si todavía sigue en el team de Noruega, todos somos Haaland. O tiene por ahí algún otro favorito, Argentina, Inglaterra, Suiza, de los que quedan. ¿Y cuál cree que usted será la final del próximo domingo 19 de julio, la final del Mundial 2026? Vámonos con música, te dejo con esto. Ya suena Quiet Riot con esto que es Come on Feel the Nice. En lo que suena aquí en Globo, no le cambies, estás en Globo.

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1: Diez de la mañana, 3 minutos.
0: La temperatura es 24 grados. 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
6: 10:04 a.m. Es momento de continuar y es momento de que votes 272-59-0091. Aún tenemos espacio y tiempo, ya sea The Beatles o The Rolling Stones. En una hora escucharemos el especial.

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1: 10 de la mañana, 18 minutos.
2: La temperatura es 24 grados.
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10 de la mañana con 23 minutos. Miguel Mateos con este tema de obsesión. Saludos. Todavía tengo más mensajes. Aquí nos siguen llegando. Nos hacen llegar sus comentarios, sus votos, sus solicitudes, sus preferencias musicales. Gracias, gracias por estar con nosotros. 271-259-0091. Saludos por acá. Potter, soy Roberto y votos para The Beatles. Gracias, buen día. Saludos a Luzma también por acá solicitando el tema de Green River, votando por The Beatles. Gracias. Saludos a Mauricio, a Jan Joachim Veracruz. Excelente día por acá solicitando un tema de Bon Jovi y votando por los Stones. Juan Carlos nos dice: hola Potter, ¿puedes poner la canción de Obsesión de Miguel Mateos dedicada para Nancy? Que te escuchen los lienzos, dos saludos. Ahí está el tema de Obsesión para Nancy de parte de nuestro amigo Juan Carlos. Beatles Forever dice por acá también. Gracias, gracias. Pidiendo por acá también el tema de Nicky Clan. No me digas que no. Saluditos. 271-259-0091. Dice por acá el buen Moy. ¿Qué onda, Moy? ¿Cómo estás? Moy, campeón nacional de tiros libres. ¿Cómo estamos, estimado Moy? A ver, ¿por quién votas, Moy? ¿Por los Beatles o por los Stones? 271-259-0091. Ponte en contacto porque, bueno, pues todavía tenemos el tiempo suficiente. Yo creo que si llegamos a una buena votación por ahí, casi, casi que les ando revelando el próximo versus. Casi, casi, casi, casi. Pero dependerá de cómo vayan votando, porque todavía tenemos poquito más de media hora para que manden su voto antes de irnos al especial. ¿Cómo va? 30 votos para los Beatles, 24 con el voto del buen Moy para los Stones. Ahí está la votación, 6 votos de diferencia, así es que todo puede pasar. Ya saben que luego en la última intervención empiezan a llegar los votos, así es que son 6 votos de diferencia que se pueden volver pues nada, o se puede dar la vuelta. Así es que siga votando, siga mandando su mensaje en este sabadito para que a las 11 de la mañana nos vayamos con la votación y con el especial, mejor dicho, el especial de el ganador. Vámonos con música, te dejo con esto. Ya suena Creedence y esto crece Green River. No le cambies. 10 de la mañana, 25 minutos.

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7: 10 de la mañana, 35 minutos.
0: La temperatura es 24 grados. 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

0: 10 de la mañana con 40 minutos. Ahí está Tears for Fears con este tema de Everybody Wants to Rule the World. Ponte en contacto, mándame tu mensaje. Sigue votando 271-59-0091. Te dejo Miguel Bosé, Morena Mía.
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4: 10 de la mañana, 48 minutos.
5: La temperatura es 25 grados.
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10 de la mañana con 57 minutos. Ahí está tu misterioso alguien de Miranda. Señores, ha llegado el momento de cerrar la votación. Así es que todavía tienes chance de mandar tu mensaje 271-259-0091. Mándame tu voto. ¿Cómo va la votación? 36 votos para los Beatles, 31 votos para los Rolling Stones. Estamos a punto de cerrar prácticamente esta votación, en el que, bueno, pues ya tenemos pues una ventaja por ahí interesante. 5 votos se llevan, así es que todavía sin más a votar, si todavía vas a hacernos llegar ese voto, estás a tiempo, estás en momento, es cuando. Saludos por acá, nuestra amiga Cristela ya de Botoxpan por acá solicitando, votando por los Beatles. Saluditos, gracias por acá. Luis Alberto también mandando su voto para los Stones, excelente día. Por acá nuestra amiga también nos manda mensaje, dice la señora Elvira, votando por The Beatles. Saluditos, gracias. Nos mandó mensaje también nuestro amigo Miguel Ángelo, por acá solicitando una melodía, también votando por los Beatles. Están entrando más mensajes, gracias. Dice Damián, mi voto es para los Beatles. Ahí está el voto también de nuestro amigo Damián. Saludos, gracias. 37. Por acá también tenemos otro voto. Dice, buen día, Potter. Mi voto es para los Beatles. La maestra Diana. Ahí está otro voto más para los Beatles. Dice por acá otro voto. Hilda, mi voto es para The Beatles. Ok, un voto más para The Beatles. Dice, ¿qué onda? Saludos desde Fortín, laborando desde temprano, tirando concreto. Saludos de El Dano. Mi voto es para The Beatles, dice por acá nuestro amigo Luis. Saluditos, gracias, excelente día. Un voto más por acá. Dice Moy, dice otro Moy, dice voto por The Beatles. Atentamente, Moy. ¿Tú qué Moy eres? Porque tenemos al Moy, campeón nacional de tiros libres, al Moy de Potrerillo. Otro Moy más, dice, para la cuenta. Saludos, dice, votando por The Beatles. Ahí está la votación. 41 votos a 31. Ahí está la votación. Se cierra en estos momentos. 10 votos de diferencia entre los Stones y los Beatles. Vámonos con música antes de irnos a nuestra pausa y antes de irnos con el especial de una hora de los Beatles. Cerramos este espacio. Quedamos con esto. Ya suena Raindrops Keep Falling on the Head, on My Head, perdón, de BJ Thomas. Este clásico de la música lo cerramos. Este espacio y regresamos con el especial de The Beatles.

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4: Una pregunta muy personal. ¿Acostumbras usar alcohol? ¿Es el alcohol un refugio o es una trampa? Veamos qué dice Dios en su palabra. No os embriaguéis con vino en el cual hay disolución, antes bien sed llenos del Espíritu. El Señor que olía alcohol me dijo, mire, yo soy una persona de trabajo y vivo bien con mi familia. Lo que tengo es que me gusta un poco la bebida, pero felizmente este es el único vicio que tengo. No le hubiera dado mucha trascendencia a estas palabras si solo las hubiera escuchado esa vez. Pero con términos parecidos y en diferentes ocasiones, esa misma idea la escuché de fumadores, de hombres iracundos, de libertinos sexuales y de fanáticos por el juego del azar. Y cada uno de ellos tenía ese solo defecto. En lo demás le iba bien, pero tenían solo ese defecto. En todo lo demás eran personas íntegras, de buen corazón. Sin embargo, lo peor que tenían esas personas no era ese único vicio que las dominaba, sino el hecho de que se sintieran tranquilas y satisfechas porque después de todo, solo tenían ese vicio. Y con esa engañosa manera de pensar, no se conformaban en absoluto por mejorar. ¿Cómo alguien puede sentirse casi orgulloso por el hecho de tener solamente un vicio? ¿Es que acaso uno solo no basta a veces para destruir una persona o para llevar desgracia a un hogar entero? ¿Cuántos bebedores que no tenían otro defecto que tomar alcohol han llevado vergüenza, miseria y ruina a toda su familia? ¿Cuántos fumadores que solo tienen la debilidad de fumar viven enfermos, rinden a medias y queman su dinero porque siguen adictos al tabaco? La lista podría hacerse muy extensa. Y en todos los casos veríamos que un solo vicio, no importa cómo se llame, puede bastar para arruinar la vida entera. Jamás digas felizmente tengo solo este vicio, como dando a entender que es una persona virtuosa porque no tiene 5 o 10. Un solo vicio es suficiente para que te pongas a luchar y puedas vencerlo. Pero la actitud del que se siente orgulloso de tener un vicio solo resulta tan insensata como si un enfermo del corazón dijera con orgullo que solamente tiene un problemita de salud, pero que el resto de su organismo está en perfecto estado. El hombre sensato no puede conformarse con la idea de que es casi bueno, casi sano, casi feliz, casi cristiano. Si deseamos ser realmente completos y disfrutar de una vida agradable, para bien nuestro y de los que nos rodean, ¿no hemos de cultivar la virtud en todas las formas posibles? Dios te bendiga. Y recuerda, en el viaje de la vida en el cual todos transitamos, las cosas han de terminar bien si tienes a la Biblia como tu GPS y a Jesús como tu guía, porque esa es una mejor manera de vivir.
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5: 11 de la mañana, 7 minutos.
0: La temperatura es 25 grados.
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7: 11 de la mañana con 7 minutos. Siempre será un placer hacer un especial de The Beatles. Vámonos con esto. Ya suena Get Back. No le cambies. Una horita del cuarteto de Liverpool.

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1: 11 de la mañana, 17 minutos.
2: La temperatura es 25 grados.
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11 de la mañana con 20 minutos. Ahí está Hello Goodbye en este pues especial. En esta hora dedicada a los Beatles, ganadores del Versus de este día. Se pues impusieron a los Stones por una votación, una diferencia de 10 votos. Y bueno, pues como no, también se va a imponer si es una de las bandas más importantes de la historia. Para muchos es la banda más importante de la historia. Imagínate, más de 600 millones de discos vendidos a nivel internacional. Esto habla precisamente de pues la cantidad de ventas que ostentaron y obviamente esos récords que muchas veces dejaron en lo más alto de pues las listas de popularidad, en las ventas de discos, en el número de sencillos en número uno. Bueno, una lista pues bastante extensa la que dejaron, la que dejó The Four Fabs, como también se les conoce a los Beatles, que originalmente por allá del año 1956 era cuando se forma esta banda. Eran bien chavitos, tenían unos 16 años, 15 años.

años, precisamente John Lennon era pues quien inició esta banda a los 16 años. Tenía un pequeño grupo con amigos en ese entonces de la secundaria allá en Quarry Bank en Liverpool, y se llamaban The Quarrymen. Ese era el nombre original de The Beatles en sus inicios, por así decirlo, que fue precisamente en referencia a la escuela. Y bueno, pues ya unos meses más tarde es Paul McCartney quien se integra precisamente con John Lennon. Por ahí Paul tenía unos 15 añitos más o menos, es en el 57 cuando comienzan pues a hacer este conjunto, ¿no?, que a la larga se convertiría en uno de los más exitosos. En ese momento Paul McCartney buscaban obviamente más integrantes, invita a George Harrison, que en una primera instancia a John Lennon no le pareció muy, muy agradable la forma de tocar de George Harrison. Sin embargo, en una segunda audición, pues ahí es donde prácticamente George Harrison conquista el oído de John Lennon y bueno, pues se convierte en uno de los integrantes de The Beatles. Hay que mencionar y hay que recordar que en la formación original no estaba Ringo Starr, fue hasta como por ahí del 62 cuando Ringo toma la batería, y bueno, pues ya a partir de ahí prácticamente no la deja y se vuelve en el cuarto integrante de los Beatles de manera oficial. Sin embargo, en estos primeros años, bueno, tuvieron diferentes encuentros, tuvieron presentaciones muy modestas. Hay que mencionar también, ninguno de ellos sabía leer partituras, no eran músicos como tal de conservatorio. Realmente eran pues chavos que les gustaba la música, que tenían talento y que estaban haciendo un grupo de esos clásicos, ¿no?, de los grupos de cochera, de las secundarias, de las prepas, bien chavos, 15 años, 16 años, y a partir de ahí, bueno, pues comenzaron la historia. The Black Jacks fue uno de los nombres que tuvieron, The Quarrymen fue otro de los nombres, Johnny and the Moondogs también, y The Silver Beatles fueron los nombres que le dieron a lo largo de los años hasta convertirse en The Beatles, que es un juego de palabras, The Beatles combina lo que es Beatles con precisamente con Beat, que es Beatles escarabajo, Beat ritmo, y por ahí se dice en algún momento se llegó a mencionar que este nombre The Beatles fue ni más ni menos que una especie de homenaje a Buddy Holly, uno también de los grandes del twist, que tenía en ese entonces el grupo de Buddy Holly y The Crickets, que eran los grillos, pues por ahí el nombre precisamente a los insectos, ¿no?, o esta referencia a los insectos. Lo que es cierto es que llegaron, como te decía, a convertirse en la banda más grande de todos los tiempos, el cuarteto de Liverpool, y que sirvió no solamente para crear un estilo, se sirvió además para pues abarcar la famosa ola inglesa, esa expansión territorial que tendría la música pues en Gran Bretaña, en Inglaterra, y que llegaría a diferentes partes del mundo, obviamente abanderados por The Beatles. De ahí pues obviamente llegó The Who, llegaron los Stones, diferentes bandas que se convirtieron también en referentes importantes, pero que todos venían detrás del cuarteto de Liverpool. Vámonos con más música cuando son las 11 de la mañana con 25 minutos, te dejo con esto a Hard Day's Night, lo que hacen aquí en Globo, no le cambies, especial de los Beatles, ganadores del Versus.

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5: 11 de la mañana, 32 minutos.
0: La temperatura es 26 grados.
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11:37, ahí está Love Me Do también sonando en este especial, en el que, bueno, por acá me dicen, oye, habla del quinto Beatle. Bueno, vamos a hablar un poquito antes de irnos con lo demás, vamos a hablar un poquito de lo del quinto Beatle, porque, pues muchas veces se ha mencionado, se ha cuestionado, se ha dicho, se ha escuchado sobre, pues, este personaje que en realidad como tal no es una persona o un integrante más. Simplemente era como un título que incluso se pasó entre varias personas, porque no era uno en específico. Ahí te voy a mencionar cuáles fueron las personas a las que les hacía pues la mención de que eran el quinto Beatle. Primeramente estaba George Martin. George Martin era pues como que el candidato más fuerte, entre comillas, a ser el quinto Beatle. Él fue el productor pues de la banda durante mucho tiempo, fue el responsable de gran parte del sonido, de los arreglos, de todo lo que era pues la innovación técnica, todo lo que eran los ensayos, las presentaciones. Él era, por ejemplo, el guía musical. Y pues sin duda fue una de las piezas fundamentales en todos los álbumes de The Beatles, George Martin. Sin duda una pieza fundamental, por eso él es el más cercano a haber sido el quinto Beatle. También por ahí estaba Brian Epstein. Brian Epstein fue el manager que descubrió o que los descubrió en el Cavern Club. Fue quien transformó precisamente la imagen que tenían y consiguió su contrato discográfico y gestionó todo ese ascenso hacia la fama, hacia el estrellato mundial. Incluso Paul McCartney en algún momento llegó a afirmar que si alguien tenía que haber sido el quinto Beatle, tenía que haber sido Brian Epstein. Sin embargo, también existen otros nombres de colaboradores que estuvieron, que fueron figuras claves en esta, pues en esta creación o en este pues en este tiempo de vida de The Beatles. Fue Billy Preston, otro de los importantes. Él fue un músico externo. Él pues se recibió en su momento crédito compartido. Por ejemplo, en Get Back. Fue una de las personas que recibió uno de los créditos dentro de algo tan, pues, tan personal, tan de la banda, que eran los créditos de las listas, las creaciones, de las letras, perdón. También en algún momento tuvo participación, por ejemplo, en los teclados, en canciones como Let It Be. Otro de los de los nombres que suenan fue Neil Atfinal. Este hombre fue el asistente personal y chofer, eventualmente director de Apple Corps, en una de las pues era una de las personas que mayor confianza tenía el cuarteto de Liverpool. Derek Taylor también fue otro de los nombres, a lo mejor en una medida menor. Él fue pues jefe de prensa de la banda y una figura que pues se encargaba precisamente de trabajar esa parte pública de The Beatles. Stuart Stackpole, él fue bajista también de la banda en los primeros años, se separó del grupo, pues después él hizo su carrera como pintor y falleció trágicamente después. Pete Best también fue el baterista, que incluso estuvo trabajando antes de la llegada de Ringo. Él estuvo con el grupo durante sus años de formación y posteriormente se habló de un despido justo antes de que alcanzara la fama mundial, y es uno de los momentos más polémicos en la historia del cuarteto de Liverpool. Estos son los nombres que más suenan como el quinto Beatle, aunque, como te decía, pues prácticamente los más cercanos a este título fueron George Martin y Brian Epstein, que fueron las piezas claves y fundamentales dentro de la historia de The Beatles. Vámonos con más música, te dejo con esto, ya suena Yellow Submarine, no le cambies, estás en Globo.

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6: 11 de la mañana, 45 minutos.
1: La temperatura es 26 grados. 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

11:53, ahí está Come Together. Ha llegado el momento de cerrar este espacio, este especial de una hora de el cuarteto de Liverpool, The Beatles. Señores, ha llegado el momento de cerrar. Gracias por haber estado con nosotros. Por acá también nos preguntan, no estoy seguro, pero creo que los derechos de sus canciones le pertenecen a Michael Jackson, nos dice por acá nuestro amigo Juan Carlos. En algún momento se desarrolló la histórica compra del catálogo por parte de Michael Jackson. Sí tuvo algo que ver. Sin embargo, incluso esa compra de catálogo de canciones en algún momento afectó la buena relación que había entre Michael Jackson y Paul McCartney. Recordemos que ellos en algún momento incluso hasta grabaron juntos. Sin embargo, actualmente los derechos de las canciones siguen perteneciendo a los dos sobrevivientes del cuarteto de Liverpool, en este caso Paul McCartney y Ringo Starr, son de quienes o a quienes pertenecen el derecho de las canciones, de la imagen, de todo lo que es el cuarteto de Liverpool. Y obviamente pues mucho se cuestiona, ¿no? Imagínate si en algún momento se hubiera hecho fuera realidad esa historia de que el Paul McCartney que conocemos no es el original, pues todavía salió más ganón, ¿no? Porque no era el original, según cuenta la leyenda, no era el original, es de los dos sobrevivientes y es a quien le pertenecen los derechos de la música y obviamente todo lo que engloba, todo lo que significa The Beatles. Es parte de la historia, parte de la magia, parte de lo que es ser una de las bandas más importantes, la banda más importante en la industria de la música por siempre y para siempre, el cuarteto de Liverpool, The Four Fabs, los Beatles. Cerramos este espacio y obviamente lo hacemos con una de sus canciones más emblemáticas, uno de los número uno más solicitados y obviamente la canción que muchos de ustedes yo sé que están esperando. Ha llegado el momento de cerrar el especial, te dejo con esto, ya suena Hey Jude, ahí cerramos el versus, en este día el ganador, The Beatles.

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1: 12 del día, 2 minutos.
6: La temperatura es 26 grados.
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7: 12 del día con 3 minutos para la bandita que siempre se pregunta cómo hubiera sonado el verso si hubiera ganado el otro. Así hubiera sonado. Vámonos con The Rolling Stones y esto que es Paint It Black.

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1: 12 del día, 17 minutos.
2: La temperatura es 26 grados.
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12 del día con 21 minutos. Ahí está Café Tacuba y este tema de Quiero Ver. Saludos. Ahora sí, mándenme sus mensajes. 271-59-0091. Ya con los saludos, con las solicitudes. Obviamente también su solicitud musical, por ahí si tiene algún temita. Excelente día, gracias por estar con nosotros. Saludos por acá a nuestros amigos que se reportan. Saludos a la maestra Lizo Sol. Maestra, ¿cómo está? Buenos días. Buenas tardes ya, maestra. Qué bueno que está con nosotros. Un besazo, gracias por estar esta mañana con nosotros. Por acá dice Laura Llano Orizaba. Dice, ¿qué tal va tu día? Saludos, bien, amiga. Todo muy bien, gracias. Excelente tarde, excelente día. Saludos a nuestro hermano veracruzano, Alex Jiménez. ¿Qué onda, Alex? ¿Cómo estás? Excelente día por acá, el buen Alex reportándose. Saludos a Laura Llana Toyac también, gracias. Por acá nos manda mensaje María Elena, también se reporta, obviamente disfrutando la parte de de lo que era la compensación, ¿no? ¿Cómo es el de consolación? Perdón, con consolación de los Stones. Saludos, María Elena. Saludos a Vale también. El buen Ray, Juan Carlos también. Gracias. Dice: hola, amigo Potter. Espero que estés muy bien. Habla tu mejor amigo Jeremy. ¿Qué onda con el Jeremy? ¿Cómo lo ves?

Mi best friend. Saludos, dice, ¿puedes poner la de No Dices Más de Moenia? Saluditos, saludos al buen Jeremy. Dice, saludos al buen Alex, hermano veracruzano, si te puede poner una canción, One Only de Oliver Tree. Ya no tengo stickers. Ya ves, ¿para qué pierdes el teléfono, Alex? ¿Para qué pierdes el teléfono? Dice por acá Alejandro Sanz, La Fuerza del Corazón. Ya está, en un momentito más vamos a ir programando los temas que nos están solicitando. 271-59-0091, el número para que te pongas en contacto. Hoy, todos somos Noruega. ¿Cómo que hubiera? Hoy hubiera sido. Y si sí, hoy hubiera sido el y si sí. Hoy México se ha enfrentado a Noruega, ¿no? Pero el hubiera no existe. El hubiera no existe. ¿Y qué crees? Te platico eso rápidamente porque está haciendo, pues, el boom. De un momento hasta se olvidó el Pato Merlín y todo lo que había con la situación de México. Y ahora, pues, todo es Noruega, todo es Haaland. La canción de Haaland que está sonando por todos lados. Y te voy a platicar una curiosidad muy interesante que esconde la bandera de Noruega. A lo mejor no la sabías. Y es que la bandera de Noruega esconde una curiosidad que ha fascinado durante años a los amantes de la vixología. Gracias a la disposición de sus colores rojo, blanco y azul, con una cruz nórdica, pueden aislarse secciones que recuerdan visualmente a banderas, como puede ser Francia, Países Bajos, Finlandia, Indonesia, Polonia y Tailandia. Diseñada por Fredrik Meltzer y adoptada en 1821, la bandera de Noruega fue creada para representar una nación independiente mediante los llamados colores de libertad. No existe evidencia de que su autor, pretendiera incluir esas banderas deliberadamente en el diseño. Por eso, esta coincidencia visual es considerada una curiosidad no intencional que continúa despertando interés entre historiadores, diseñadores y aficionados más de dos siglos después de su creación, convirtiéndose en un símbolo reconocido de la identidad nacional noruega. Sin duda por ahí, parte interesante. Si quieres, mira, te repito los nombres. ¿Qué banderas puedes encontrar dentro de la bandera de Noruega? Está Francia, está Países Bajos, o lo que conocemos como Holanda, está Finlandia, Indonesia, Polonia y Tailandia, que sin duda fueron parte importante en la historia de este país nórdico. Por ahí también aparece la bandera de la antigua Yugoslavia, San Marino también se habla, estas banderas que aparecen dentro o que forman parte del diseño de la bandera de Noruega. Por ahí un dato para los que ahorita son totalmente Team Haaland, Team Noruega. Bueno, pues ahí está, ya los veo rubios. Vámonos con música, te dejo con esto. Suena Soda Stereo, nada personal.

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6: 12 del día, 31 minutos.
0: La temperatura es 26 grados. 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

12:36, ahí está Moenia y este tema, no dices más, te dejo ahora con Alejandro Sanz, continuamos con las peticiones musicales y esto que es La Fuerza del Corazón.

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1: 12 del día, 46 minutos.
2: La temperatura es 28 grados.
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12 del día con 49 minutos. Ahí están los Bunkers con este tema. Quien fuera, saludos. Por acá nos siguen pidiendo sus melodías. Saludos a nuestra amiga Sola y en Tijuana. Dice: quiero poner una canción. Porfa, Living on a Prayer. Porfis, Bon Jovi. Saluditos, gracias. Dice Luzma: amigo, porfa, toma la luna. Gracias, Luzma. Saludos, gracias. Excelente día. Angélica nos solicitó este tema de los Bunkers. Quien fuera. La canción que acabamos de escuchar. Gracias. Mándame tu mensaje. Estoy contigo hasta las 3 de la tarde. 271-259-0091. Oye, ¿cómo está este fenómeno? Es impresionante el fenómeno que se ha generado, hijo. Hace un rato hablamos de esto. Hace rato estaba hablando de Noruega. Pero realmente entras a redes sociales y todo, absolutamente todo tiene que ver con Erling Haaland. Todo, digo. En un mundial en el que hemos visto a figuras importantísimas despedirse, como ya lo fue Cristiano Ronaldo, como lo fue Luka Modric, ayer lo fue Thibaut Courtois, como lo fue Manuel Noya, jugadores que dices, bueno, ya se fueron, eran importantes, Neymar también, y actualmente dices, escuchas nombres importantes como el de Leo Messi, como el de Kylian Mbappé, pero lo que es Erling Haaland realmente está tomando muchísima fuerza, digo, está haciendo por ahí competencia seria, tanto para Mbappé como para Messi en lo que es la tabla de goleo. A lo mejor hay una cierta diferencia, a lo mejor, tal vez, esperemos que no sea así, hoy se pudiera despedir Erling Haaland, esperemos que no, digo, muchos mexicanos lo estamos apoyando. Sin embargo, esta parte ha trascendido y es que de todo tiene que ver con este futbolista noruego, que bueno, desde que mucha fanaticada femenina, pues anda enamorada de él, hasta pues de todo un poco, que ha habido temas hasta de las ligas que utiliza para el cabello. Por ahí besazo para la maestra Lizo Sol, nuestra reportera del chisme, que bueno, pues en esta parte en la que Erling Haaland pues se ha hecho también viral, porque esas ligas del cabello, porque ese es otro de los temas, el cabello de Erling Haaland, que permanece casi intacto durante todo el partido, bueno, casi no se mueve, realmente no hace mucho, y cuando lo hace con muchísima fuerza, pero su cabello permanece intacto, ¿no? Y mucho, ¿qué pasó? Pues las ligas, estas ligas que utiliza una marca que él, incluso hasta prácticamente casi es el dueño de la marca de las ligas, y que se han vuelto muy famosas, en algún momento él adquirió ciertos derechos, y bueno, pues sigue patrocinándose y además él sigue ganando dinero con sus ligas, que ya las han sacado hasta en ediciones especiales y se han vendido como pan caliente. Hasta lo que hace Google ahorita, si tú entras a la página en Google y buscas el nombre de Erling Haaland, te van a aparecer vikingos remando alrededor de tu pantalla y te van a aparecer y se va a escuchar los tambores, que se ha hecho muy famoso ahorita esta celebración nórdica con estos tambores vikingos. Es lo que vas a poder ver en este buscador, ¿no? Y es que bueno, pues de todo un poco, como te decía, 1.95 de estatura este cuate, muchísima fuerza. Hablan también de los movimientos, de la preparación que lleva Erling Haaland para pues los partidos, que no es también un cuerpo habitual, un cuerpo, sí es un deportista de alto rendimiento, sin embargo, bueno, pues lleva una preparación bastante intensa, que derivado a ese cuerpo que tiene, lo ha hecho que lleve a unas condiciones todavía más extremas. Incluso también otro dato más que te puedo comentar, que ha sonado fuerte en estos días, es del hijo de Erling Haaland, ¿no? Porque se dice que tiene un hijo, está casado, sí se sabe que está casado, sin embargo nunca se habla de su hijo. Y bueno, pues se dice que lo tienen bien resguardado, bien asegurado, para que ningún medio lo conozca y lo logre ubicar. Por ahí existen algunas fotografías en donde se le puede ver a Erling Haaland con una carreola, etcétera. Sin embargo, pues no se ha visto al pequeño heredero de Erling Haaland, que pues se dice que su nombre es Odín. Ahí está también otro dato. Incluso también, por si fuera poco, el pues nacimiento de Erling Haaland, que junto con dos compañeros más de la selección noruega, pues nacieron por ahí del 94, última participación que tuviera Noruega en un mundial, y que los padres de los tres futbolistas también estuvieran seleccionados, nacen en 1994, 1995, por ahí, y bueno, pues hoy esos tres hijos de
esos tres futbolistas que estuvieron en la última participación de Noruega están hoy seleccionados, pues más de 20 años después, y hoy podrían hacer la hazaña juntos, así como en el 94 la hicieron sus padres. Bueno, ahí está todo lo que es, o parte de todo lo que es esta fiebre por Erling Haaland y por Noruega, que bueno, pues ya creo que después de que pase el Mundial, Erling Haaland debería hacer una gira por México en agradecimiento, porque vaya, vaya que están duras las redes sociales con este noruego. Vámonos con más, te dejo con música, ya suena Ramazzotti, y esto que es Toma la Luna.

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1: Una de la tarde, en punto.
3: La temperatura es 28 grados.
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4: Una de la tarde con un minuto, todavía estamos en buen tiempo de ir escuchando y de ir programando los temas, así es que quédate conmigo, vámonos con Bon Jovi, otra petición musical, ya suena Living on a Prayer.

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4: Una de la tarde, 17 minutos.
5: La temperatura es 28 grados.
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1 de la tarde con 21 minutos. Ya de hecho, de lo que reste del torneo de Noruega y lo que reste del programa de hoy, y si Noruega pasa, voy a entrar ya a cada intervención con este tema de Haaland. Ya es impresionante que siga saliendo más información de estos cuates y de Noruega. Pero bueno, ahí está. Ya creo que saludos al buen Alex Jiménez. Ya está la canción este de Haaland, ya está la Tigresa del Oriente la sacó. Saludos, pero bueno, es parte de lo que se vuelve viral en redes sociales. Oye, hablando de redes sociales, fíjate que también pues está dando a conocer mucho la noticia de que Guillermo del Toro, hablando del Toro, por ahí te tengo otra información. Guillermo del Toro confirmó el reestreno del Laberinto del Fauno después de 20 años de su lanzamiento. Así como lo escuchas, ya el director mexicano, bueno, pues estará lanzando, nuevamente relanzando esta película de El Laberinto del Fauno en toda la República, incluso hasta en 3D. Bastante interesante, ¿no? Esta película que es muy famosa y que le marcó el regreso de la película al Festival de Cannes, 2 décadas después de una ovación de pie de 22 minutos, la más extensa de la historia del certamen. Sorprendería a este director, a

Guillermo del Toro, así como lo escuchas, esta historia que narra la historia de Ofelia, una niña que se enfrenta a la dureza del franquismo de 1944 y descubre un mundo oculto de magia y criaturas inquietantes como el famoso Hombre Pálido. ¿Cómo no recordar? Es una película enorme, impresionante, la de El Laberinto del Fauno. El diseño artesanal y el nivel de detalle de los escenarios y personajes se convirtieron en una de las señas de identidad de la película, y obviamente todo el toque de Guillermo del Toro. La película fue rodada con un presupuesto de unos 19.5 millones de dólares y que identificó al de, pues mejor dicho, idéntico al de otra obra también del señor Guillermo del Toro, la de La Forma del Agua. El Laberinto del Fauno, bueno, pues es un cuento de hadas para adultos inspirada en la España de 1994. Está ambientada en el norte de España durante la dictadura de Franco. Recordemos que por ahí esa dictadura se hace por ahí un conflicto de los más potentes, una guerra mundial, y el imaginario visual lleno de hadas, faunos y puertas mágicas convierte la experiencia de Ofelia en una fábula para adultos con episodios de violencia explícita. Según Vaquero, nunca se ocultaron las crueldades de la narrativa, lo que permitió crecer junto al personaje. Esta película, bueno, pues se pretende que esté nuevamente en los cines. Su reestreno mundial será previsto para el 9 de octubre de este año, lo que permitirá que, bueno, pues muchas nuevas generaciones puedan apreciar el arte en el cine de el mexicano Guillermo del Toro. Así es que no se lo pierdan, una película, si no la han visto, es altamente recomendada, El Laberinto del Fauno. Vámonos con más música cuando son la una de la tarde con 24 minutos. Te dejo con esto. Ya suena La Unión, Lobo Hombre en Paz.

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4: 1:31 p.m.
0: La temperatura es 28 grados. 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
8: Una de la tarde, 46 minutos.
0: La temperatura es 28 grados. 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

Una de la tarde con 50 minutos. Ahí está Thalía junto con Prince Royce. Y esto que es Te Perdiste, mi amor. Saludos, gracias. Qué bueno que están aquí en la frecuencia. Nos siguen reportando sus. Nos siguen llegando sus mensajes. Saludos a Concepción. Saludos también para nuestra amiga Denis solicitando esta melodía. Gracias, dice por acá. Saludos. Saludos para Dayana y para Citlali. Sería posible programar. Y ahí nos piden el tema que acabamos de escuchar. Saludos para Alex Torres también. ¿Qué onda, Alex? Por acá, Alex nos mandó unos memes referente a Noruega, referente a Erling Haaland. Saludos, gracias, excelente día, el buen Alex Torres. Saludos para Sol también. Saludos, por acá nos mandaban mensaje hace rato. Saludos, excelente día, solicitando el tema de Chica de Humo de Isaías para Lilia. Saluditos, por ahí escuchamos hace rato ya Chica de Humo. 271-259-0091. Saludos al buen saludos al buen Roy. ¿Qué onda, mi Roy? ¿Cómo andas? Excelente día. ¿Sigues chambeando, Roy? ¿Sigues trabajando o estás en el Facebook nomás? Saludos, saludos. Saludos a nuestros amigos que andan todavía trabajando y que andan todavía de arriba abajo. 271-259-0091. Ya lo sabes, el número para que te reportes. Estoy contigo hasta las 3 de la tarde. Si es que tenemos tiempo, por favor, mándame tu canción. Pues solicítame tu tema. Específicame ahí la canción que deseas escuchar y con gusto lo vamos a estar programando. Te voy a platicar una historia bien rara, bien interesante y también asombrosa, porque es parte de lo que pues a veces no reconocemos de nuestro cuerpo. Nuestro cuerpo es tan maravilloso, tan perfecto, que bueno, pues incluso hasta la ciencia se puede quedar asombrada. Te voy a platicar esta historia. Imagínate perder una extremidad en un combate y que la ciencia moderna no solo te dé una nueva, sino que tu cuerpo logre, entre comillas, hackearla para que cambie de color y de tamaño hasta parecer idéntica a ti. Y esto no es un guión de una película de ciencia ficción, es la increíble historia real de Mohamed Al-Saidi, un miembro del escuadrón antiterrorista de Irak que demostró lo alucinante que es el cuerpo humano. Tras perder uno de sus manos en pleno combate, Mohamed viajó hasta el hospital de Arinka en Cochin, India, buscando lo que parecía un milagro. Allí se sometió a un trasplante extremadamente complejo en el que el equipo de cirujanos de élite conectó milimétricamente vasos sanguíneos, nervios y tendones para integrar una nueva mano donada generosamente por la familia de una persona que tenía fallo cerebral. Aunque la cirugía suena fascinante, la verdadera batalla ocurre a nivel microscópico, y es que nuestro sistema inmunológico es como una guardia de seguridad implacable que escanea cada célula a través de marcadores de proteínas. Cuando detecta millones de células con un ADN extranjero o distinto, su instinto natural es atacar sin piedad para evitar que el cuerpo destruya la nueva mano. Pacientes como Mohamed deben vivir atados a fuertes medicamentos inmunosupresores de por vida. Esta es una apuesta de altísimo riesgo, ya que bajar las defensas del paciente lo expone a una sin duda serias infecciones graves. Y si el cuerpo incluso decide rechazar el tejido, la mano puede inflamarse, necrosarse y terminar en una dolorosa amputación. Por esto, los médicos eligen a los candidatos con pinzas, buscando una compatibilidad genética casi perfecta. Y aquí viene la parte interesante y la parte que le está volando la cabeza a la ciencia de internet. Y es que con el paso de los meses, el asombroso nivel de supervivencia del cuerpo de Mohamed comenzó a hacerse toda la magia. Sus propias células empezaron a renovar el tejido de la mano trasplantada utilizando su material genético original. Este es un proceso de adaptación que ha provocado que la extremidad donada cambie lentamente, ajustando su tamaño y su tono de piel para fusionarse de manera perfecta con el resto del cuerpo. Hoy en día, el soldado iraquí está recuperando la fuerza, los movimientos finos y sobre todo su autonomía diaria. Su caso le ha dado la vuelta al mundo, abriendo un profundo debate sobre la donación de órganos y los límites de la tecnología médica, una verdadera obra maestra de la cooperación internacional. La biología, que nos deja muy claro que la realidad siempre terminará superando a la ficción. Sin duda, un punto bastante interesante la forma en la que Mohamed
ciudad, bueno, pues está recuperando la movilidad y sobre todo lo más importante y lo más impresionante, el cuerpo de este soldado está haciendo que la mano se adapte completamente a él, la está fusionando, y la está integrando de una forma en la que no solamente está retomando la movilidad, sino que su cuerpo está adaptando esa mano a sus dimensiones, a su color, incluso hasta el volumen de su cuerpo. Impresionante lo que puede hacer nuestro cuerpo, ya bien trabajado, bien unido y de una forma muy profesional junto con la ciencia. Vámonos con música, te dejo con esto, ya suena Bienvenidos de Miguel Ríos. Quédate conmigo, estás en Globo, no le cambies, estoy contigo hasta las 3 de la tarde.

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1: 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Gobierno de México. 2:02 p.m.
3: La temperatura es 28 grados.
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4: 2:02 p.m. Vámonos con jeans. Y esto es Me Pongo Mis Jeans.

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9: 2:18 p.m.
10: La temperatura es 28 grados.
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Ahí está el tema para los que pedían que regresara al fondo de Haaland. Ahí está la canción. En el bloque anterior se volvió a ponerla, pero bueno, aquí está nuevamente el tema de Haaland. Saluditos, gracias. 272-59-0091 dice: hola, bonita tarde, te estoy escuchando como siempre acá en Los Robles. ¿Me podrás poner, por favor, la rolita de Vico? Sí, 5 de septiembre. Muchas gracias, bonito fin de semana. Saludos a la señora Balbi, gracias. También nos manda mensaje: Gema, hola Potre, buenas tardes. ¿Me podrías poner la canción de Menudo, Lluvia? Excelente tarde, saludos Gema, dice, gracias, saludos al buen Roy también por acá reportándose, Miguel Ángel también, ¿qué onda Miguel Ángel? ¿Cómo estás? Te pido esta rolita, Osuna, Pedro Capó, Mar Chiquita, saludos, gracias, ya por ahí escuchamos ese tema, dice, si gana Noruega hay que mostrar el agradecimiento comiendo salmón, dice, saludos, Luis Alberto también.

Manda mensaje solicitando el tema de Héroes del Silencio, la rolita de Entre Dos Tierras, ya la escuchamos por ahí, gracias, 271-59-0091, todavía estamos a tiempo de que pidas tu melodía y todavía estamos a tiempo de que podamos programarla, así es que mándame tu mensaje, comunícate, ponte rápidamente en contacto. Oye, pues te platico esto porque hace rato que estábamos hablando de Guillermo del Toro, bueno, pues otro del Toro que también sigue dando de calar es nuestro querido compatriota ciclista, ¿no? Que está pues ahorita haciendo pues la hazaña y sigue cosechando en el Tour de Francia, sigue pues colocando dentro de las primeras posiciones, lo que lo convierte en un serio candidato para llevarse ese título o llevarse, mejor dicho, pues el Tour de Francia, Isaac del Toro. Así es que algo que está también generando muchas expectativas y mucha controversia, sobre todo en los ciclistas de alto rendimiento, es la nueva forma en la que se están nutriendo. Te voy a explicar a grandes rasgos, te voy a explicar parte de lo que están haciendo, porque la verdad es bastante interesante, pero a la vez se vuelve complejo, ya que es una mezcla de sustancias, incluso hasta de desechos orgánicos, lo que les da esa intensidad para poder aguantar esos trayectos tan largos. Se llama exolactato. Lacto exógeno, que representa una de las innovaciones más recientes en el mundo de la nutrición deportiva de alta resistencia. Tradicionalmente se pensaba que el lactato era un simple desecho metabólico culpable de la fatiga y el ardor muscular. Sin embargo, la fisiología moderna demostró que la realidad es un combustible altamente eficiente que el cuerpo produce de forma natural para generar energía rápidamente. Un equipo científico y desarrolladores españoles, crearon exolactate, el primer compuesto que logra encapsular este lactato para poder ser ingerido directamente desde el exterior a través de geles energéticos durante una competición. Ojo, este producto es prácticamente, como por así decirlo, pues proviene de nuestro cuerpo, como si fueran ciertos desechos o algo así. Sin embargo, muchas personas, incluso hasta en los comentarios de las publicaciones que he podido leer sobre este producto que lo están tomando los ciclistas ahorita en el Tour de France, preguntan que dónde lo pueden comprar, etcétera. Ojo, es para atletas de altísimo rendimiento, no es como si te vas y te compras una bebida energética, no, este es para atletas que necesitan un golpe extra de energía. Nuestro mismo organismo lo produce, lo desecha, y lo que los científicos hacen, obviamente, mediante diferentes procesos, es recuperar ese desecho, volverlo un rehabilitante, o volverlo como en este caso es un gel que los atletas ingieren durante la competencia, y eso les puede llegar a dar todavía más energía de la que ya estaban absorbiendo, la que ya estaban produciendo, y esto les puede llegar a rendir hasta prácticamente como una hora, dos horas más de energía o de poder. Es como si cargaras gasolina, no, por así decir. Es como si un atleta de alto rendimiento, en este caso un ciclista, está llegando a un punto en el que a lo mejor el combustible se le está acabando, absorben estos geles y de ahí retoman esa fuerza, retoman esa energía para poder terminar la competencia. Ojo, para esto debe de tener obviamente un plan nutrimental, debe de tener científicos, debe de tener preparadores físicos que estén detrás de, y que le digan qué porción debe de ingerir, porque no es como te decía, no es como vas, te compras una bebida energética de un litro, de 500 mililitros, y te la tomas y ya. No, esto va de acuerdo a tu cuerpo, de acuerdo a tu capacidad, de acuerdo a lo que tienes y de acuerdo también a las propiedades que puedes ingerir y que tu cuerpo puede absorber. Afortunadamente no está a la venta comercial, sino muchos estarían por ahí ya consumiéndolo y no queríamos a lo mejor llegar a conocer las consecuencias que esto pudiera llegar a tener en un consumo que no sea responsable. Pues sin duda la tecnología sigue avanzando y en esta ocasión lo que puede parecer un desecho lo están convirtiendo en energía reestructurada, rehecha para los atletas, repito, atletas de alto rendimiento. Si vas a jugar fútbol mañana, no te lo tomes, no te hace falta.
si vas a correr 10 kilómetros, tampoco te va a hacer falta, no es necesario. Mejor cómete una naranja, cómete un plátano, cómete algo de fruta o toma bebida, agua con suero, ¿no? Que es uno de los de los remedios más fáciles, agua con sales, que lo que puedas a lo mejor recuperar precisamente ciertas propiedades. No necesitas exolatato ahorita, no te conviene. Vámonos con música, te dejo con Menudo y esto que es Lluvia.

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6: 2:34 p.m.
7: La temperatura es 26 grados.
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6: 2:48 p.m.
0: La temperatura es 26 grados. 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

Son 56 minutos, es tiempo de despedirnos. Gracias por haber estado con nosotros en esta frecuencia, en esta mañana y tarde, parte de la tarde aquí en Globo 102.1 FM. Quédate con nosotros, no le cambies. Yo regreso contigo el próximo lunes en punto de las 6 de la mañana. Así es que permanece en esta frecuencia, quédate hasta las 12 del día, perdón, 12, 11 de la noche, 11 de la noche, porque salen hasta las 11 de la noche con nuestras compañeras aquí en Globo 102.1 FM. Así es que no le cambies, que pases una excelente tarde de sábado, que tengas un maravilloso fin de semana y sobre todo que siempre tengas buena vibra. Saludos por acá, los últimos mensajes, gracias al buen Alex Jiménez reportándose, gracias. No, chavo, no te vayas, es tiempo de despedirnos, mi estimado amigo. Oh, hay que ir a ver a Noruega, hay que ir a ver cómo gana Noruega. Saludos por acá a nuestra amiga, a nuestro amigo Roy también por acá reportándose. Ay, Roy, que tengas excelente tarde. Saludos a Laura en Orizaba, a Laura en Atoyac, gracias. Saludos a Sol en Tijuana, saludos al buen Miguel Ángel, lo dice, buen fin de semana. Vamos a ver el partido, hay que ver cómo gana Noruega. Gracias, saluditos. Gracias a nuestros amigos que estuvieron en la frecuencia. Les deseo que pasen una excelente tarde y sobre todo, y si gana Noruega hoy, hay que ponerle buena cara a este. ¿Ves cómo rápidamente adoptamos una nueva selección, un nuevo equipo, una nueva patria con los noruegos, con los nórdicos? Es momento de despedirnos. Te dejo entonces con esto para cerrar este espacio musical. Ya suenan los Doors y esto que es Roadhouse Blues. Hasta el próximo lunes. Que descanse.

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1: Tres de la tarde, 4 minutos.
5: La temperatura es 26 grados.

Pégate un poco más conmigo. Hoy es sábado y estoy acompañándote desde este momento y hasta las 11 de la noche. De 8 a 10, no te olvides que te acompaño en Noche Callada. Así que empieza a hacer interacción a través del Globocel 271-259-0091. Gracias a Potter Garrido, que ya se va a descansar. Pero yo me quedo a ponerle ambiente a tu tarde.

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2: 3 de la tarde, 20 minutos.
3: La temperatura es 25 grados.

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1: Bueno, mis bombones azucarados, ya estamos instaladísimos aquí contigo en la cabina de Globo, así como me imagino que muchos están instalados frente también a la pantalla, viendo por ahí el partido de Noruega contra Inglaterra, que fue toda una expectativa, obviamente, después de que nos quedáramos a la mitad del camino. Y que, pues, en estas emociones mundialistas, bueno, estas emociones de esta entrega, pambolera de este verano. Bueno, el ambiente, pues, está un poquito que arde porque mucho que hablar. El partido de hoy, Noruega contra Inglaterra, es un platillo fuerte de estos cuartos de final que se están disputando en el estadio de Miami. Y un choque de estilos, de personalidades y muchas cosas que se han venido dando. Hay una expectativa importante. Por un lado, tenemos a un Noruega que está haciendo historia, pisando una ronda de cuartos por primera vez y una ambición enorme también al respecto. Por el otro lado, Inglaterra, que llega con la etiqueta de favorita después de haber dejado en el camino a nuestra selección. Y en un partido sumamente intenso y doloroso para toda la afición de nuestro país. En este caso, el duelo de nueve es fascinante porque Harry Kane ha elogiado ya el despliegue físico de Erling Haaland, que lo califica como casi toda una bestia en la cancha, mientras que Haaland ha declarado que enfrentar a los ingleses en esta instancia sería algo especial. Inglaterra, dirigida por Thomas Tuchel, ya está apostando, pues obviamente, por quedar sobre Noruega en el marcador, y pues sé que muchos de los bombones azucarados sienten ese deseo de justicia tras la eliminación de nuestro México a manos de los ingleses con un marcador de 2-3 muy peleado. Y precisamente aquí es donde entra Erling Haaland, que se ha convertido en una figura casi adoptada por la afición de nuestro país. Así que, ¿por qué este noruego ha generado tanto impacto? Fíjate que se volvió viral en redes sociales como las bandas mexicanas, incluyendo pues por ahí los cánticos Haaland, el ritmo de banda de mariachi y de pasito duranguense. No solo pues Haaland vio estos videos, sino que también respondió en muchas ocasiones en sus redes sociales con un contundente "les escucho", acompañado de una bandera de México y un emoji de taco. Ese gesto fue suficiente para que la afición lo abrazara como un aliado simbólico en su camino en el mundial y que casi le encaminara una misión: derrotar a Inglaterra. Díganme ustedes qué opinan. Yo sigo contigo a través de Globo 102.1. Van por ahí por el minuto 22, si no me equivoco, más o menos. 27, ¿no? Empezó a las 3 de la tarde, si no me equivoco. Ahí estaremos checando el marcador para los que no tienen oportunidad de estar viendo el partido y andan en otro lado. Y también para comentar algunas otras cosas. No te muevas de la frecuencia porque yo te acompaño hasta las 11 de la noche. Y por aquí me pidieron ya unas rolitas. Así que quiero saludar en esta tarde a los que ya se reportaron a cabina. Bien, bien presentes, ya están aquí. Está por aquí, verás. Dice por acá Diego: hola, buenas tardes, ¿me puedes poner la de Geometría Polisentimental de Fangoria? Ándale. También anda por aquí Iván. ¡Hola! Iván Pulido. Le mando un abrazo muy grande, que hace ratito por la mañana ahí por ahí, nos mandó saluditos. Y entonces, le mando un abrazo. Muchas gracias. Gracias por estar ahí en la frecuencia, mi querido Iván. Te mando un abrazo muy grande, de verdad, sabes. Sonia, saludos, dice: hola, Meli, excelente tarde, saludos desde Orizagua, mis nuevos compadres, doctor Pepe y señora Carmen, padrinos de mi hija, aquí estamos en sintonía. Ande usted, Sonia, allá fue el Socú, muy bien, ya está la tamaliza, ¿lista para compartir? Bueno, aquí lo esperamos. Richard, saludos también, gracias por estar ahí en la frecuencia. Laurita y Anatoya, aquí en sintonía también, viendo el partido, ya hasta nos mandó captura. O sea que estás en misa y en la procesión, estás escuchándome y también viendo el partido, espero. Laurita Norizaba dice: ¿qué tal, Meli? ¿Cómo estás? Saludos, excelente tarde. Gracias, Javier, también por reportarte a cabina. Y me pidió algo de lo que vamos a escuchar a continuación. Así le vamos a poner esta rolita a Haaland para ver si así, con este nombre de la canción, bueno, pone justicia sobre Inglaterra.

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3: 3 de la tarde, 34 minutos.
4: La temperatura es 25 grados.

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4: 3 de la tarde, 53 minutos.
5: La temperatura es 25 grados.

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1: La temperatura es 25 grados.
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2: Bueno, tú no te equivoques, tú quédate en la frecuencia para que no faltes aquí a este momento que compartimos tú y yo. Juliana, gracias por estar ya en la frecuencia, el portable 553 allá en Orizaba. Laurita, que hace rato que puse la de Laura, no está, dijo, ¡ay, mi canción! Oye, pues, ¿cómo va el partido? Cuéntenme, ¿no? Ustedes que lo están viendo un poquito más, ahí pendientes, ¿sí? Yo lo había visto que iban en empate, ¿no? Y que por poquito Inglaterra metió el segundo gol, hasta donde me quedé. Ustedes díganme, ¿qué onda? ¿Cómo están los ánimos? ¿Cómo se sienten? Dice aquí también, nos estaba platicando. También Laurita ya analizaba que anda, un poquito bajona de pila. No te preocupes, mi Lau. Aquí te pongo música para que te la pases de lo mejor. Oye, y quienes apenas se casaron, el 3 de julio, o sea, hace unos días, fue Taylor Swift y su ahora esposo. Que todo esto se volvió un fenómeno socioeconómico más que un chisme de farándula. Porque, bueno, digamos que, fíjate tú, utilizaron una técnica llamada omnipresencia calculada, donde pues ella no filtra su vida, ella dirige lo que vemos. Cada aparición que tiene pública con su marido ha sido coreografiada para maximizar pues un enganchamiento, ya sabes. La NFL ha reportado un aumento sin precedentes en su audiencia femenina joven, porque un mercado que durante décadas les fue pues no tan grato. Analizar esto pues para los las personas que se dedican a hacer este tipo de análisis, valga la redundancia, justamente pues ha sido fascinante porque ha visto el nacimiento de un nuevo modelo de celebridad. Ya no venderá solo música o solo deporte, venden un ecosistema de narración social donde los fans pues se sienten parte de la historia, ¿no? Todos los fans están ahí muy presentes. Y es justamente pues esas celebridades las que de alguna manera buscan a algunos seguidores como modelo, viven a través de lo que ellos interactúan y lo que hacen y lo que presentan, que bueno, ha sido parte del groupie, ¿no? De toda la vida, que siempre pues cuando sigues a un artista, ¿verdad? Pues siempre sigues muy de cerca lo que viene realizando. Pero los expertos dicen que han hecho toda una faramalla ahí para lograr obviamente enganchar de tal manera y pues de alguna manera incrementar sus fortunas. ¿Será que sí? No lo sé, pero mientras tanto yo te invito a que sigas conmigo y vamos a escuchar esto de Taylor Swift. Eso se llama Style, 4 de la tarde con 24 minutos. Si quieres solicitar alguna rolita, 271-259-0091 en este sábado, que aunque ya nos quería llover, mira, volvió a salir el sol. ¡Ay, qué cosas! Así espero que hoy le vaya a Noruega y que logre obviamente desquitar lo que pasó con nuestra selección. Bien vengativa, no es cierto. Aquí está la rolita de Tay Tay. Style, Taylor Swift a través de Globo.

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6: Cuatro de la tarde, 34 minutos.
7: La temperatura es 25 grados.
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4: 4:47
5: La temperatura es 25 grados.

10 minutos y serán las 5 de la tarde. Rapidísimo que va el tiempo. ¿Y cómo va el partido? Cuéntenme, ¿cómo va? Porque yo ahorita ya me extravié un poco. Iban por ahí empatados. Yo espero que se haga justicia y que Haaland haga lo suyo. Oye, en cuestión de cine, ¿se han dado cuenta de que las películas más taquilleras de este año, pues ya no son así como que de superhéroes o las grandes historias de amor? Los thrillers están cobrando auge, ¿eh? El thriller donde el villano no es un monstruo, sino la duda de una realidad. En un mundo que, bueno, está lleno por ahí, ya sabes, de imágenes alteradas por inteligencia artificial y vidas de Instagram que a veces, pues son, digamos, estereotipos marcados ahí, poses, pues el cine nos está dando justamente historias donde el protagonista debe desenmascarar por ahí una conspiración que ocurre dentro de su círculo de confianza. Películas recientes que pues nos han obligado a ser espectadores más activos, a ser más críticos, a rastrear pistas. Eso me encanta, ¿no? Es como del Club Detective, yo me acuerdo de antaño. Y sobre todo a cuestionar también nuestra propia percepción. Ya no nos conformamos con una película de acción ahí sin historia, sin nada, sino que el thriller psicológico se ha convertido en algo que se proyecta muy seguido en la pantalla grande. Así que bueno, pues hay que estar muy pendiente de los próximos thrillers que se presenten. Si te gusta este tipo de cintas, hay muchas, muchas como de este estilo. Ahí me voy a echar un clavadito pronto y te voy a compartir por ahí algunas para un fin de semana para que tú las puedas disfrutar, las puedas checar y por supuesto para que sigas en la frecuencia de Globo cuando no estés viendo estas cintas. Nos vamos a ir con más música a través de Globo 102.1. ¿Qué pasa? ¿Qué pasa contigo? Ponte en contacto 271-259-0091 en cabina.

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6: 5:02.
7: La temperatura es 25 grados.

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Un pie tras otro pie, con Onda Vaselina, 5 de la tarde, 20 minutos. Ponte en contacto, 271-259-0091 en cabina. Y bueno, pues dice por acá Luis Alberto, buenas tardes, saludos para ti. Y dice, claro, claro que sí, aquí estamos bien pendientes. Bueno, dice acá, a ver, déjame ver. Dice Javier, que su canción. Yo sigo contigo a través de la frecuencia del globo. Te voy a dejar con esta rolita y ojalá que te pongas en contacto. 271-259-0091 en cabina.

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1: De la tarde, 34 minutos.
4: La temperatura es 25 grados.
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3: 5 de la tarde, 47 minutos.
4: La temperatura es 25 grados.
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2: Pues lo único que voy a decir es miau, miau, miau, miau. Ay, es que no puedo decir otra cosa porque ese partido de este encuentro futbolero, pues ni modo, no se hizo justicia. ¿Qué está pasando? Me platican, me perdí en un Nos metimos a un vórtice y salimos en una dimensión diferente. ¿O qué sucedió? ¿Qué fue lo que pasó? O sea, desde que jugamos contra Inglaterra, Bueno, sí, desde que la selección jugó contra Inglaterra, hay un tema que yo dije, ¿qué pasó ahí? Y luego, pues con todo lo como se venía gestando, en algún momento yo dije, no, Portugal va a llegar a la final. Y bueno, bye, Chicharito. Y no sé ahí qué pasó. Y luego ahora, bueno, tanto que le habíamos dicho a este noruego que hiciera justicia, ¿verdad?, con toda su selección. No puedo creerlo. No puedo creerlo. Estoy impávida. Estupefacta. O sea, sorprendida. ¿Y ustedes cómo están? Cuéntenme. Oye, qué barbaridad. ¿Cómo puede ser? Por eso digo que si estamos en otra dimensión, ¿o de qué se trata este asunto? ¿Estamos viviendo un efecto Mandela o qué cosa? A mí alguien me, como que en mi mente las cosas sucedían distintas. Sucedían distintas y ahora no estoy entendiendo cómo fue que sucedió todo este asunto. El punto es que, bueno, no importa, yo te compenso porque te voy a seguir poniendo buena música, buenas rolas. Ya apaga la tele, por favor, ya apaga la tele y ponte a escuchar Globo y mándame mensajito. Dime qué opinas de lo que estamos diciendo. 271-259-0091, ese es el Globocel, lo voy a repetir lento. 271-259-0091, Globocel en cabina. Y ahora sí que dijera Karina, yo sí sé cómo duele.
3: Esa es la hora de guarachar. Y dice así.